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ustedes a esta hora, la hora de HJ, después de mi compañerita Jackie Fragoso, la corrinchera mayor, que nos dejó el día arriba, ahí en, sí, el show de Lobo estuvo mi compañerita, ya se está despidiendo de todo el público de Lobo, porque ya el lunes regresa, ah no, sí, lunes regresa el Lobito, hombre, claro que sí, con todos ustedes para seguir disfrutando y seguir gozando. Soy HJ, los voy a acompañar hasta las 7 de la noche, en la hora de HJ. Así que habilitamos de una vez la multilínea caliente, 55 51 66 3109, y también nuestro WhatsApp 55 55 06 40 56, para que usted me llame, para que usted me escriba, me pida canción, porque es una hora de pura complacencia. ¿Quieres cumbia? Te complazco. ¿Quieres salsa? Te complazco. ¿Quieres bachata, merengue? También te complazco, ¿por qué no? Claro que sí. De una vez, y en los controles, la musa de la consola, mi querida Perlita, no seas tímida, rompe abusadora, que le damos la bienvenida así a mi querida Perlita. Así que vamos a arrancar, por acá me escriben HJ, soy Mariana y quiero escuchar a Héctor Tricoche, no me tires la primera piedra.

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1: Claro que sí, está en la hora de HJ. Aquí continuamos con todos ustedes. Usted me la pida, yo se la pongo. Multilínea caliente habilitada. También nuestro WhatsApp, por acá nos están escribiendo o nos mandan más bien un audio. Vamos a escucharlo a ver qué nos dice. Sabrosita, muy buenas tardes.
2: ¿Qué tal, parcerito? ¿Cómo estás? Soy Héctor, soy del estado de Hidalgo. Espero que te encuentres bien. Te quería pedir, por favor, si me pudieras complacer con la canción de Mala de Víctor Manuel con Raycon. Se puede. Muchas gracias. Espero que te encuentres bien.
1: Parcerito, hasta Hidalgo, un abrazo fuerte. Claro que sí se puede. ¿Cómo no se va a poder, parce? Con Raycon, el líder. Un abrazo, Raycon y Víctor Manuel. Mala. Sonando aquí, en La Más Caliente.

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3: Llegamos a las 6 de la tarde, 16 minutos. Sí, señor, ahí estábamos escuchando una canción que nos pidió por ahí el parcero desde Hidalgo. Un abrazo fuerte para él. Continuamos avanzando a esta hora de la tarde, ¿eh? Claro que sí, multilínea caliente habilitada. Vamos a escuchar quién anda por acá. Sabrosita, muy buenas tardes.
4: Buenas tardes.
3: Buenas tardes, ¿con quién tengo el gusto de hablar?
4: Ah, con la señora Lina González.
3: Mi querida señora, mi amor, ¿cómo está, Lina?
4: Y ustedes, que ya los extrañaba, no encontraba yo ninguna estación tropical.
3: ¿Desde dónde nos está escuchando?
4: No, yo de aquí, de la Ciudad de México, de Azcapotzalco.
3: Desde Azcapotzalco, ¿nos escucha por el dial AM 590?
4: Ah, exacto, yo soy a la antigua.
3: Ah, bueno, a la antigüita es mejor, ¿cierto, mi amor?
4: Sí, pero yo dije, ¿qué se llevaron al lobo a Colombia? ¿Ya no va a regresar o qué? No.
3: El lobito anda de vacaciones, anda en un crucero por allá tirando locha.
4: ¿Cómo es posible? No, ya los extrañaba a todos, ¿eh?
3: Y nosotros a ustedes, mi amor. Pero aquí estamos al pie del cañón, disfrutando y gozando.
4: Muchas gracias.
3: Posalco, ¿nos escucha por el dial AM 590?
4: Ah, exacto, yo soy a la antigua.
3: Ah, bueno, a la antigüita es mejor, ¿cierto, mi amor?
4: Sí, pero yo dije, ¿qué se llevaron al lobo a Colombia? ¿Ya no va a regresar o qué? No.
3: Ay, lo vi.

0: Claro que sí.
1: David Cedeño.
0: David Cedeño, ¿la quieres dedicar?
1: Para todos. Para todos.
0: Ah, bueno, mi amor.
1: Queremos, ¿eh?
0: Vámonos entonces con este tema, aquí en La Más Caliente.
1: Muchas
0: feliz noche.
1: Gracias. Muy...

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1: Claro que sí, está La Hora de HJ, disfrutando con todos ustedes y disfrutando a esta hora de la tarde. Para que de una vez me pidan canción, vámonos con WhatsApp. Ahí estábamos atendiendo llamadita, vamos con WhatsApp y ahorita vengo con más llamaditas. Por acá nos dice mi buen parcero, saludándote desde Huizapan, Hidalgo, del taller del Gordo, mandamos un saludo. Queriendo escuchar la canción de David Sahan, Sé que llorarás. Un abrazo fuerte hasta Huizapan, Hidalgo. Vámonos con este tema aquí en La Máscara.

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2: Esta es La Hora de HJ, tú me la pides, yo te la pongo, claro que sí, aquí presente con todos ustedes. Y de una vez, estamos complaciendo por Multilínea Caliente, estamos complaciendo por nuestro WhatsApp, Multilínea Caliente, para que ustedes llamen, pidan canción, 55-51-66-3109, y también nuestro WhatsApp, 55-55-06-40-56. A ver quién dice presente, de una vez acá, vámonos con llamadita en línea, vamos a ver quién anda por acá. Sabrosita, muy buenas tardes.
3: Santa Perlita, que entre mi llamada Sabrosita.
2: ¿Con quién tengo el gusto de hablar? Buenas tardes.
3: Fuerza Rayos, parce.
2: Oiga, mi Fuerza Rayo, parcerito, cuéntemelo todo, no me oculte nada, papi.
3: Nada, nada, pues aquí es. Y gran líder.
2: Parcero, repítame porque me lo estoy perdiendo, lo estoy perdiendo. Así que
3: aquí
2: repítamelo.
3: Aquí estoy,
2: o muévase a un lugar como afuera, hacia la calle, hacia la salida.
3: Ando en la calle.
2: Cuéntemelo todo ahora sí, repítamelo porque no le escuchábamos nada, papi, se entrecortó.
3: Te digo que me da gusto que pareciera que es la hora de Hidalgo, porque ya con esta llamada son tres.
2: Ah, bueno, eso está muy bien. Eso está muy bien.
3: Cuéntemelo
2: todo ahora sí.
3: Una rolita de mi hermanito Fer Sandoval, lo más nuevo de Sabrosita.
2: Sí.
3: Pero antes de eso, permíteme enviar un gran saludo a la güerita consentida Xochitl Juárez y a tu parcero consentido, el pequeño Bastian, así como a Yamulemao y a mi pequeño Iselgari. Y vámonos con ¿Y qué hago yo? De mi hermanito Fer Sandoval, con amor.
2: Claro que sí, mi querido Fuerza Rayo, vámonos con ese tema. Un saludito para Bastian, para Xochitl también, lo replico desde acá. Aquí está Fer Sandoval, ¿y qué hago yo? Fuerza Rayo, un abrazo, parcero.
3: Saludos y saludos, abrazos.

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1: Oiga, continuamos con esta gran hora de HJ. A quien tú me la pides, yo te la pongo. Complacencias a esta hora para disfrutar, complacencias para gozar, complacencias para estar juntos. Soy HJ, el original, porque el original no destiñe. Un saludito muy especial para mi compañero, mi parcero, el viejo Cori, que hoy anda a descanso, pero nos anda escuchando. Dice, HJ, aquí estoy en mi carro escuchándolos. Mi querido Cori, vaya duro, venga suave, viejo Cori. Y arranca por la punta derecha el viejo Gori con el balón y número 7 en su espalda. Claro que sí, por allá anda, por allá por los lados de Catepec, viejo Gori. Por acá está Francisco, dice HJ, quiero escuchar a Max Torres con Lluvia de Amor, por favor. Claro que sí, vámonos con este tema aquí en La Más Caliente.

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7: Oiga, qué rico seguir con todos ustedes disfrutando, gozando, metiéndole como debe de ser nuestra multilínea caliente habilitada 5551-663109 y también nuestro WhatsApp 5555-064056. Vamos con llamadita. ¿Quién anda por acá, Sabrosita? Muy buenas tardes. Buenas tardes, Sabrosita. Sí, muy buenas tardes. ¿Será que se nos fue? ¿Se nos cayó? Se nos cayó el muchacho, hombre. Buenas tardes.
8: Hola, ¿cómo estás,
7: HJ? ¿Qué hubo, parcero? ¿Con quién tengo el gusto de hablar?
8: Habla Salvador.
7: Mi queridísimo Salvador, papito lindo, ¿desde qué territorio caliente nos hablas?
8: Estamos hablando desde la Unión Americana.
7: Desde la Unión Americana, exactamente, ¿desde qué territorio caliente, papi? Sí. Desde Kansas City, un abrazo, parcero, a todos los que nos amplifican también en Kansas City, un abrazo también para todos ellos. Papi, ¿cómo está el clima por allá? ¿Está lluvioso? ¿Está suave? ¿Está frío?
8: Está de todo, estamos caliente, está caliente.
7: Está calientito, eso está muy bien. ¿Y con qué canción nos vamos a ir en esta tarde?
8: Pues mira, parcero, me gustaría que me complacieras con una canción de la Orquesta de la Luz.
7: ¿Sí?
8: Piano.
7: Claro que sí, uy, qué buen tema, papi, hágale. De una vez, ¿lo querés dedicar?
8: Sí, me gustaría dedicártela a una vieja amiga. Pues corría por los años de los 90, cuando hablábamos por teléfono.
7: Sí.
8: Nos quedábamos un buen rato ahí colgados del teléfono.
7: Está muy bien.
8: Esta persona me la dedicó.
7: Sí.
8: Pues ahí nos aventamos un buen rato en el teléfono escuchando esta canción por primera vez.
7: Y los tiempos de amor, ¿sí o no?
8: Exactamente. Los tiempos de amor.
7: Eso está muy bien, mi querido Salva. Papi, pues aquí está el tema para que lo disfrute y lo goce y recuerde aquellos tiempos. ¿Qué más que la música tiene esa fortaleza de llevarnos y trasladarnos a tiempos donde no han podido ninguna máquina, ningún científico, ¿sí o no?
8: Así es, señor.
7: Un abrazo fuerte.
8: Gracias, saludos a todos.
7: Claro que sí, claro que sí. También quiero mandar un saludo muy especial a las chicas del Pasillo 3, a Lupita, allá en Iztapalapa. Así que goza, Orquesta de la Luz, Ayan Piano.

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2: Ay, ay, ay, Catalina, cómprale un guayo, mi amor. Aquí continuamos en la hora de HJ. Tú me la pides, yo te la pongo. Soy HJ, el original, porque el original no destiña. Vamos con WhatsApp, porque nos dicen: buenas tardes, parcero, ¿me puedes poner la canción de la Sonora Siguaray? Te vas, para la tapicería Mateos de Huauchinango. Huauchinango, territorio caliente, gracias. Claro que sí, allá en Puebla, un abrazo fuerte. También déjeme mandar un saludito por acá. Dice, gracias por los saludos, HJ. Bonita tarde de parte de Bastian. Gracias, un abrazo para Xochitl, para Bastian, que nos andan amplificando. Pues vámonos con este tema. Aquí el parcero desde Puebla, Huauchinango, Puebla. Vámonos con este tema. Te vas, Orquesta Siguaray.

semana a la hora de HJ. Llámenles ahora como el paraguas, les dejo el polvero, pero a continuación viene mi compañerita Yuli Castillo en Noche Sabrosa. Ustedes no se pueden perder porque a ella también le pueden pedir música. A ella te pueden pedir música, la pueden escuchar y también viene con mucho entretenimiento para todos ustedes. Muchísimas gracias a la musa de la consola, mi querida Perlita, no seas tímida, rompe abusadora Perlita, que estuvo está en los controles y se queda con todos ustedes para que sigan disfrutando de esta buena noche sabrosa. Así que yo me les despido, los acompaño hasta este punto y hora. Soy HJ, el original, porque el original no destiñe, el único hombre que fue bautizado con dos toques de conga en un manantial de sabor. Muchísimas gracias para mi querida Andy Chico, que por acá nos saluda desde Cuautitlán Izcalli. Gracias, tuve la fortuna de compartir con ella el día de ayer, por ahí nos vimos. Gracias, mi querida Andy Chico, un abrazo te mando, claro que sí. Por acá nos escriben, leo el último mensaje ya para despedirnos. Dice, buenas tardes, aquí reportándome, el güero de Bejocingo, Puebla. El único, el internacional HJ, el que pone el sabor al sabor como debe de ser. ¿Me podrías complacer con la canción esa que yo conocí con Willy Rosario? Claro que sí. Que tengas un excelente viernes, parcero, y que Dios te bendiga. Amén. Mi querido güero, aquí está Mr. Afinque, Willy Rosario. Claro que sí, me les abro como el paraguas. Les mando un fuerte abrazo, rompecostillas, un beso con sabor a dulce de guayaba. Y recuerde siempre que aquí en Sabrosita se les quiere de gratis. Chao.

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5: Muy buenas noches, familia. Son las 7 ya con 4 minutos. Arrancamos con Cruz de Navajas. Es Celia Cruz.

Son las 7 de la noche, ya con 9 minutos. Julie Castillo te saluda presente, sí, en este viernes, inicio de fin de semana. Y sí, literal, ya a estas horas estoy segurita, tú ya tienes tu plan para la noche. Bueno, puede ser que ahorita, de aquí hasta las 11, te la lleves con la más caliente. Despuésito, quizá te lances a una fiesta o quizá te quieres a disfrutar de la comodidad de tu hogar con la familia, no sé, un cafecito, un pan, una peli, unas cheves relajadas, yo que sé. Así que bienvenido, muchas gracias por permitirme acompañarte. A ti, sabroso, sabrosa del volante, también que por ahí están en camino a no sé dónde, pero espero lleguen bien a cualquiera que sea su destino. Es un gusto y un placer enorme poder acompañarte, poder intercambiar este momento de noche sabrosa y, por supuesto, a su vez, de 10 a 11 también tu salsita y a dormir. Perlita, la rompe corazones en los controles, y muchísimas gracias a mi parcero HJ, que me cede los micrófonos, que me deja el amarradero suelto, bien dice por ahí. Así que por ahí yo te encargo a ti que te comuniques al 55-51-66-3109 o al 55-55-06-40-56, que es tanto la multilínea caliente como el sabroso Quats. Ya sabes que andamos a la orden, listos para el desorden y desorden al que vamos a armar. Digo, hablando acerca de lo que ahorita anda de moda, ¿no? Farmear ahora, ¿qué onda con estas modas de los jóvenes? Las canciones que no envejecen, ¿por qué nos atrapan tanto las buenas historias? ¿Qué cosa de adulto te da una flojera enorme? Bueno, entre todo esto, muchísimas otras cosas. Así que tú solamente deja el 590 activo y, por supuesto, los medios digitales. De una, ve mandando tus saludos o lo que tengas que mandar a través de los medios correspondientes. Yo continúo con música. Es Conjunto África. Está como quiere y acuérdate, esto acaba de iniciar.

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11: Se llama ¿Por qué será? Es Álvaro Ricardo. Son las 7:15 y sí, hay complacencia. ¡Repórtate!

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1: Siete de la noche ya con 20 minutos, un saludo de este lado para Raymond Reyes, me parece que sí, tengo entendido que nos está escuchando en este momento, bueno, está escuchando también al parcero, por ahí pedía solamente un saludo, dice, buenas noches mi querida Yuli, es un placer volver a escucharte, nos desconectamos desde la pequeña falla técnica, pero hoy volvimos a sintonizar la estación, serías tan amable de complacernos con el tema Guajira para los pollos, dedicada para mi hijo David Sánchez y un saludo para mi bella esposa Brenda Martínez y para el osito carpintero y el buen parches de parte del doctor Sánchez. Mi buen doc, saludos y muchísimas gracias, saludos a toda la familia, al hijo, a la esposa, al amigo, a todos los que están en sintonía en este momento con La Más Caliente. Dice, buenas tardes, noches, escuchando a la gran Celia Cruz, que descanse en paz, escuchándolos a través de la radio. Uy, eso me encanta, un aplauso justo para quienes nos escuchan a través del 590, híjole. Yo me imagino que con un sonido, mira, ¿qué te puedo decir yo que estoy de este lado? Y por ahí nos pidieron la canción de Si Volvieras a Mí de Maelo Ruiz para Susana. ¿Quién no me dijo? Pero es su esposo, así que donde quiera que esté el esposo de Susana, para Susana, con mucho gusto, vamos a papacharlos con el cuchicuchi, cuchicuchi, para que ustedes disfruten juntos aquí en Noche Sabrosa de esta canción. Ya a las 7 con 21 minutos.

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1: ¿Qué es eso de farmear? Ahora quédate escuchando Medias Negras de Willy Chirino, que yo te explico regresando de... Ya son las 7:29 aquí en Noche Sabrosa.

0: 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Siete de la noche, ya con 34 minutos. ¿Dónde nos escuchas tú, sabroso, sabrosa? ¿Eres sabrosito o sabrosita del volante? También repórtate y vamos a hablar de lo que está en tendencia. ¿Qué significa farmear aura? Lo han visto seguramente este término acompañado de diferentes videos en las redes sociales, ¿no? Bueno, yo te doy una recomendación. Ingresa y chécate a qué se refiere. Digo, ya vas a saber a lo mejor un poquito el contexto, pero ahora que lo veas vas a entender y vas a decir, ¿qué onda con? Digo, cada quien. Farmear aura. Eso dije. Vamos a traducir internet para los adultos, por así llamarlo. Y déjame decirte que yo ya soy una adulta, ¿no? Todavía estamos intentando entender qué significa RIS, cringe, pop. Y ahora resulta que alguien puede farmear aura, manos, no inventes. Ahí te va. Farmear viene del lenguaje de los videojuegos y hace referencia a repetir acciones para conseguir recursos, experiencia o puntos. O sea, todo parte de videojuegos, sí, en efecto. Aura, Aura es nuestra compañera de aquí de hoy, 89.7. Ok, saludos a nuestra bella y hermosa Aura, pero no. Aura, en el slang del internet se utiliza para hablar de esa percepción de presencia, estilo, seguridad o actitud que hace que alguien parezca especialmente cool. Entonces, si juntamos farmear aura, sería hacer algo que te hace ganar esos imaginarios puntos de aura. Por ejemplo, llegar perfectamente vestido, resolver un problema complicado, hacer algo impresionante sin presumir, bailar increíble probablemente, encontrar estacionamiento en primera fila. Y digo, eso último son mínimo 500 puntos de aura, ¿eh? A ver, ¿qué cosa haces tú que automáticamente te da más 1000 de aura? Si es que entendiste justo la explicación que te acabo de dar. Digo, antes decíamos, ese señor tiene mucha presencia. Ahora resulta que está farmeando aura. Ay, el idioma está evolucionando y nosotros ni permiso dimos y ni estamos entendiendo. Y bueno, ¿de qué va? De justamente ver a chavos, a esta nueva generación Z, bailando o intentando hacer como un tipo de baile, pero que, pues a final de cuentas, se traduce en farmear aura. No sé, vuelvo a decírtelo si acabaste de entender a qué se refiere y por qué lo están haciendo, pero de que se ven chistosos, la neta, se ven bien chistosos. Y mira, no voy a entrar en detalles específicos porque a mí también me tocó una época en donde se hacían retas de baile con el reggaetón. También con el breakdance, es correcto, pero bueno, ya estamos hablando de otras cosas diferentes con música. Sin embargo, digo, no juzgo, me toca nada más ver y, por supuesto, mira, explicar a qué se refiere el asunto. Ya de ahí que tú me puedas dar tu opinión al respecto, yo quiero, pues, por ahí conocerla. La verdad, sí estoy interesada en. Así que escríbeme 55-55-06-40-56 o llámame al 55-51-66-3109. Y mientras, vamos a continuar con lo nuevo. Mejor, por favor, es Aroma Chiqui Bom Bom.
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3: Hoy es 5 de septiembre y mi hija cumple 13. El tiempo pasó volando. Ya ni me acuerdo cuándo empezó a ser señorita.

Las 7 de la noche ya con 55 minutos. Familia sabrosa, ¿qué ya no negocias con nadie? Sí, una pregunta que llega después de cierta cantidad de cumpleaños, experiencias, aprendizajes, si tú quieres. ¿Qué cosas ya no estás dispuesto a negociar? Y es que es cierto, sí o sí, que con los años aprendemos que no todo merece nuestra energía. Tal vez antes tolerabas faltas de respeto, ojo, y no estaba bien. Discutías por todo, aceptabas planes que no querías, pero llega un momento en el que dices, esto ya no es para mí. Y no necesariamente, déjame decirte, desde el enojo, sino desde la claridad. Puede ser respeto, paz mental, tiempo, familia, honestidad, estabilidad, comunicación, amor, si quieres verlo así, relación. ¿Qué cosa antes tolerabas y hoy dices, conmigo? Conmigo no, conmigo eso ya no funciona. Y es que una de las cosas bonitas de crecer es descubrir que no tienes que ganar todas las discusiones. Algunas simplemente no merecen tu energía y listo, calixto. Y quizá madurar también es aprender a decir, esto sí, esto no, y esto definitivamente naranjas. Uf, qué facto acabamos de tirar, pero creo que todos coincidimos. Vamos a terminar esa primera hora de Noche Sabrosa con ese de Jerry Rivera. Saludos para Isidro en Ecatepec.

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2: La Rumbantela, la Sonora Carrusel, son las 8:01 aquí en Noche Sabrosa.

8 de la noche, ya con 6 minutos. Oye, ¿qué cosa de adulto te da una flojera enorme? Hablemos porque es viernes y se vale decir aquellas cositas que de repente no nos atrevemos entre semana. Porque no lo sé, pero viernes dices, órale pues, necia, ahí te va mi respuesta. Nadie nos explicó que ser adulto significaba tener una relación permanente con los pendientes, con lavar ropa, con pagar cuentas, tarjetas de crédito, por supuesto, ¿verdad? Hacer citas, comprar despensa, que limpiar, que llevar el coche al servicio, revisar documentos. ¡Ay, no! Decidir todos los días qué vamos a comer. Esta pregunta sí merece su propia crisis existencial. Déjame decirte que la vida adulta está llena de tareas pequeñas pero repetitivas y no necesariamente tienen que ser difíciles. Pero aquí el punto es que a veces lo agotador es que nunca desaparecen definitivamente. Es más, aumentan y creo que lo sabes completamente. Lavas ropa y vuelve a aparecer. O sea, aparte nunca vas a tener ropa limpia. ¿Por qué? Porque tienes ropa puesta en el momento que estás lavando. Por lo que si lavas toda la ropa, la que te pusiste va a quedar sucia al terminar el día. Limpias y vuelve a ensuciarse. Lava los platos y alguien vuelve a comer. Y es que este es un ciclo, no vicioso, pero un ciclo a final de cuentas. A ver, ¿tú qué obligación de adulto haces con una flojera? Así como de que, híjole, le pido permiso a un pie para mover el otro. Así, de ese estilo. Yo creo que puedo, fíjate que lavar el baño no. Lavar los trastes me gusta. A lo mejor como que, ya sé, doblar ropa. Esa es como que mi tarea que más flojera me da. O sea, yo puedo lavar, tendí, se secó, quité. Pero a la hora de doblar la ropa, si no lo hago en ese mismo instante que ya la quité, híjole, puede estar hasta 2 días ahí esperando a que Yuli Castillo pueda llegar a doblarla. Pero tú, la adultez, déjame decirte que es descubrir que terminar una tarea no significa que desaparezca. Significa que mañana probablemente va a volver y ni modérrimo. ¡Soportemos! Así tiene que ser y así es realmente la vida. En fin, vámonos con grupo Cucucucucu desde San Juan de Aragón. Que por cierto, ahí en San Juan de Aragón viven personas especiales, ¿eh? Las mujeres no se acaban y ya son las 8:09.

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6: Luis Enrique, yo no sé mañana, pero pues mientras disfrútalo. Son las 8:15, yo que tú me reportaba de una a la multilínea caliente.

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0: 8 de la noche, ya con 19 minutos, tenemos saludos a través del WhatsApp. Rápidamente dice: hola, buenas noches, señorita Yuli Castillo. Eso de farmear ahora, para mí, como que no tiene sentido, pero bueno, cada generación tenía sus épocas locas. En mis tiempos jugábamos béisbol con una pelota de tenis y el bat era nuestra mano. Te escucho desde Cuautitlán Izcalli. Saludos. Bueno, digo, yo también jugué y le llamábamos bate a una pelota normal y con el brazo. Pero eso de farmear ahora mano, sí está rarito. Hola, Yuli, saludos aquí escuchándote. La señora María del Carmen, ¿cómo estás, preciosa? Un gusto. Gracias por estar en sintonía. Ya sabes, Yuli Castillo de este lado, lejos a la distancia, cerquita en el corazón. Dice: ya estoy adentro, muchas gracias por los accesos. ¿En dónde? Pues en la maraca, porque hoy tocaba el Spanish Harlem Orquesta en la maraca, así que enhorabuena, muchas gracias por avisarnos y espero que todos los que ganaron se den cita para disfrutar hoy de esta super orquesta. Vámonos a la multilínea caliente sonando y yo atendiendo a qué sabroso o sabrosa. Hola, hola, buenas noches.
2: Hola, hola, buenas noches.
0: Hola, ¿quién habla?
2: Héctor.
0: Héctor, ¿en dónde nos estás escuchando?
2: Acá en Tecámac.
0: En el Estado de México. ¿Ya llovió por aquellos rumbos o nada más naranjas que ha caído la lluvia?
2: Sí, sigue lloviendo.
0: ¿Sí? ¿Todavía sigue lloviendo a esta hora?
2: Sí, todavía.
0: Híjole, pues con cuidado, nada más salgan con precaución, porque acuérdense que por aquellos rumbos también se suele inundar, ¿a poco no?
2: Bastante.
0: En efecto. Héctor, ¿qué canción te vamos a poner?
2: Quiero la de Respuesta, por favor.
0: Claro, de Amílcar Boscán, dedicada para alguien en especial.
2: Para mis hijas, mis cuatitas.
0: Ay, ¿cómo se llaman tus hijas?
2: Luciana Montserrat y María Isabel.
0: ¿Luciana Montserrat y María Isabel? Perfecto, para tus hijas, ¿cuántos años tienen?
2: 14.
0: 14, híjole, no manches, que el próximo año te tocan los 15, Héctor.
2: Ya estoy.
0: Y dobles, o sea, no es como cualquier fiesta, aquí se aplica un fiestononón. ¿Ya están preparados?
2: Ya estamos al 2x1.
0: Enhorabuena, pues, qué gusto. Esperemos por ahí sigan pasándola bien. Y de aquí a que llega la fecha de cumpleaños, ¿en qué mes es?
2: Es en junio.
0: En junio, pues casi un año, mano. Ahora sí que todo le salga perfecto. Pero pues ahí seguiremos en contacto para ver cómo se desenlazan esos 15 años, ¿ok?
2: Claro que sí.
0: Venga, Héctor. Saludos para tus hijas de nueva cuenta. Es Respuesta, Amílcar Boscán.

0: Las 8 de la noche ya con 31 minutos. Oye, ¿por qué nos atrapan tanto las buenas historias? ¿Te has preguntado? ¿Por qué nos llama tanto la atención el chisme en otro, pues, sentido? Hay una cosa curiosa. Alguien empieza con un "no sabes lo que me pasó ayer", y aunque tenía sueño, te quedas escuchando porque queremos saber qué pasó después. Por eso le estoy diciendo que chismecito. Bueno, las historias organizan la información alrededor de personajes, acontecimientos, que el conflicto, y claro, llega a haber una resolución. Y eso puede facilitar que conectemos emocionalmente con lo que estamos escuchando y que determinados detalles resulten quizá más memorables, ¿no? Y por eso, una buena historia puede hacer que olvidemos que estamos recibiendo información. O sea, no estamos pensando, ¿eh? Estamos procesando datos, por así llamarlo. Estamos pensando y luego, ¿qué pasó? Pero a ver, de tu familia, de tus conocidos, ¿quién es el mejor contador de historias que conoces? ¿Quién es el más chismoso en otro sentido, verdad? De esos que, mira, te cuentan de pie a pa todo lo que le contaron o todo lo que vio, todo lo que supo, y después te lo trasladó a ti. Digo, una buena historia no solamente te cuenta algo, te hace querer saber qué viene después. ¡Ay! Por eso vuelvo a decirte, el chisme no nos gusta, sino nos encanta. Y también nos encanta seguir disfrutando de toda la salsita rica que tenemos aquí en Noche Sabrosa Cumbia, por supuesto. Así que todavía en la siguiente hora tenemos una complacencia más que puede ser de cualquier género. Ya de 10 de la noche y hasta las 11 de la noche, pura salsita en tu salsita y a dormir. Viernes, inicio de fin de semana, qué agasajo. Espero que estés en sintonía con Yuli Castillo. Y bueno, sube el volumen que yo te dejo con lo más nuevo. Es Fer Sandoval y ¿Qué hago yo?
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3: Bésame, mamá, con Poncho Sánchez, las 8:44 minutos.

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1: Se llama Lloró mi corazón con Pastor López. Saludos a nuestro buen Peracumbias hasta el estado de Utah, para Coyoacán, Díaz Ornelas, ¿sí, verdad? Ordaz. Por eso digo Ordaz.

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0: 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Las 8 de la noche ya con 54 minutos, una hora más y nos vamos a tu salsita y a dormir. Pero mientras, obviamente yo quiero darte información que cura. 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Ah, que hablando de boletos, en la siguiente hora, por ahí de la segunda, tercera intervención, voy a comunicarme con alguna persona de las que se registraron para el Arre Fest de este 5 y 6 de septiembre, porque si yo les marco, quizá sean los ganadores. Y digo quizá, porque si contestan, lo serán. Si no contestan, ni modérrimo, perdieron la oportunidad. Wey. Así que, recomendación, atentos a su teléfono, que en cualquier momento suena, y es la Julis Castillo. ¿De acuerdo? Y bueno, vamos a ir cerrando esta hora, esta segunda hora de Noche Sabrosa con Luis Ramírez y Ray de la Paz. Se llama El Títere, sube el volumen, disfruta. Recuerda, se vale hoy, aplica porque es viernes de fiesta.

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2: Arrancamos con cumbiecita rica para gozar. Son los socios del ritmo. Se llama Llorar, las 9 en punto.

Última hora de Noche Sabrosa. Y sí, estamos de fiesta, así que se vale bailar. ¡Súbale, perrita!

Ya te vi que sí estás bailando. Y en la gente que llega a nuestra vida y nos cambia para siempre. Sí, esta última hora quiero preguntarte algo que puede ponerse interesante y muy padre. ¿Quién llegó a tu vida? ¿Quién es esa persona que llegó y terminó cambiándola sin que tú lo supieras al principio? Digo, porque hay personas que llegan haciendo muchísimo ruido y otras que llegan tranquilamente. Mira, relajados. Un compañero de trabajo, un vecino, un amigo, una pareja, un maestro, un familiar, incluso alguien con quien solamente coincidiste durante una etapa. Y años después te das cuenta que esa persona cambió algo en ti. Digo, ¿pero por qué algunas personas nos marcan tanto? Bueno, tiene una explicación. Y es que las relaciones importantes pueden influir en nuestra manera desde pensar, tanto a la hora de tomar la decisión y hasta en la forma en que nos vemos a nosotros mismos. Pero no necesariamente tiene que durar toda la vida para pues dejarnos algo, ¿no? O sea, yo creo que hay personas que permanecen quizá años, décadas, y otras que estuvieron poquito, 6 meses, incluso semanas. Lo importante no siempre es cuánto duró el vínculo, sino a veces qué aprendimos de esa persona. Te enseñó a confiar o a desconfiar, probablemente. Alguien te hizo recuperar el sentido del humor, te ayudó a atreverte, te enseñó lo que no querías volver a permitir, te enseñó a amar, quizá. Y sí, incluso algunas personas que nos hicieron daño pueden dejarnos esa enseñanza importante, aunque eso no significa que tengamos que agradecerles el daño, claramente, ¿verdad? Porque no lo vamos a hacer. Pero a ver, ¿quién ha sido una de esas personas que llegó a tu vida y la cambió para siempre? Te invito, sabroso, sabrosa, que participes. 55-5166-3109 o 55-5506-4056. Recuerda que la vida está llena de encuentros que no estaban en nuestros planes. Ciertamente, y confirmo, ¿eh? Algunos duran años, otros solamente una temporada. Pero hay personas que después de pasar por nuestra historia dejan algo que ya forma parte de nosotros. ¿Sí o no? Mentiras no estoy diciendo y tú lo estás confirmando. Vámonos con música. Es Zona Rica, Spanish Girl. We'll be right back.

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8: 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Continuamos en Noche Sabrosa con Yuli Castillo.
9: Corazón acelerado, así como el mío. Aaron y su grupo Ilusión, son las 9:14. Hay complacencia. Repórtate, llama a la multilínea caliente 55 51 66 3109.

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1: Nueve de la noche con 18 minutos. Dice, buenas noches, Yuli. Quisiera me complazcas con una melodía esta noche, Las Brujas. Para toda la gente de Cuautitlán, México, hoy en esta noche lluviosa de parte de Ángel Galicia y su nieto Abraham Rivero Galicia. Muchas gracias, ¿no? Gracias a ustedes por estarnos escuchando en Family. Tenemos llamada telefónica, así que por acá vamos a responderla. No sin antes, dice, buenas noches, es la primera vez que mando WhatsApp. ¿Cómo es la dinámica para mandar saludos y participar? Ya estás mandando tus saludos, Ulises. Muchísimas gracias por reportarte y solamente tienes que escribirlos aquí en audio o bien comunicarte como lo hizo este sabroso sabroso. Así que

ridículamente felices. ¿Y qué tienes? Familia, hay que aceptar algo esta noche, ¿les parece? Hay cosas que de jóvenes nos parecían completamente aburridas y hoy nos hacen intensamente felices. Como que, bueno, yo creo que sí coincidimos en muchas cosas de estas que les voy a mencionar. Antes queríamos fiesta, hoy queremos que nos cancelen un compromiso, la Netflix. Antes queríamos que llegara el viernes para salir y ahora queremos que llegue el viernes para no salir, para regresar a descansar a casa, ¿o no? Antes gastar dinero era un tanto emocionante. Hoy encontrar una oferta de detergente nos puede súper alegrar el día, ¿sí o sí? Bueno, ¿pero por qué cambia lo que nos hace felices, familia? Conforme avanzamos por distintas etapas de la vida, también cambian nuestras prioridades. Y es que cuando éramos jóvenes, solíamos buscar experiencias intensas, que la novedad, el reconocimiento, etcétera, etcétera. Y con el tiempo, ya muchas personas comienzan a valorar más tanto la comodidad como la tranquilidad. A esto añádele autonomía y las relaciones significativas. ¡Uf! ¡Agasajo! ¡Lujo! ¿A poco no? Y por eso, una tarde sin pendientes puede convertirse en un auténtico lujo. Y aparecen esas pequeñitas felicidades adultas como estar con sábanas limpias, encontrar estacionamiento, pagar una deuda, terminar toda la ropa de lavar y doblar, que nadie te esté pidiendo nada, tener comida lista para mañana y dormir sin culpa alguna. ¿Cuánto tiempo sea necesario para poderse reponer uno de la chambra? Probablemente, ¿no? Yo creo que quizá crecer no es perder la capacidad de divertirnos, sino es descubrir que la diversión puede ser algo tan sencillo como llegar a casa, quitarte los zapatos y pensar, qué bueno que mañana no tengo que salir. Y tú tienes que salir mañana, yo por ejemplo sí, ¿verdad? Venir con ustedes aquí a Noche Sabrosa, pero si tú vas a descansar, disfruta, aprovecha y de verdad, no nos enganchemos con hacer todo el día que tenemos de descanso porque al rato estamos padeciendo eso. Consejos que te doy porque tu amiga Yuli Castillo soy. Y nos vamos con Vamos a Reír un Poco hasta Paso del Toro, Veracruz. Dice, pero soy de Cardel, Veracruz, estoy escuchándote por la web. Yuli Castillo, muchísimas gracias a Ángel Padilla, que está activo y en sintonía con La Más Caliente.

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0: 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Son las 9:49 aquí en Noche Sabrosa.

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1: Saludos para el Pachuco de Sonido, la Justicia, la Ley de la Salsa en Jardines de Morelos, Ecatepec. Por ahí saludos para Osvaldo Lugo, para Julio Vázquez en Iztapalapa. Buenas noches, señorita Yuli Castillo, dice Paco Javier Escalona. Leonel, hola, Yuli. Hola, muchísimas gracias por estar al tanto pendiente. Macías, reparador de calzado desde Miraflores, Chalco. También un placer que estén por acá a través de la transmisión en TikTok, porque ya le empezamos tempranito. Yo ayer les dije, voy a tratar de, y mira, hice todo mi esfuerzo para poderlo hacer de esta forma. Y bueno, yo despido tu salsita, no, que tu salsita de dormir, Noche Sabrosa, para iniciar tu salsita y a dormir. Saludos para Sonido Diamante Latino, Armandito Mix de Catepec, México. Muchísimas gracias. Y bueno, para todos los sonideros, que claro, a lo mejor los viernes y sábado tienen domingos, hasta domingos, por ejemplo, en el domo de la Alcaldía Gustavo Madero, ahí en Eduardo Molina, creo que es los domingos el baile. Hoy viernes me parece, es en la Sanfe, en el kiosco de la Sanfe, ahí merengue. Yo creo que me voy a dar una vuelta al rato, porque creo que cuando yo llego ya se acabó, sinceramente. En fin, me despido de Noche Sabrosa y vamos a dar inicio a tu salsita y a dormir. Así que de una, rápido flash, tu Fast to Furious, por favor, repórtate. Y vámonos con Entra en mi vida, la charanga banera, y son las 9 de la noche ya con 56 minutos.

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3: Diez de la noche con 3 minutos, estamos iniciando esto que se llama Tu Salsita y a Dormir, familia sabrosa, en viernes. Así que qué mejor que aprovechar la noche. Pues estamos ya pegándole a la medianoche para cambiar de día, sin embargo todavía sigue siendo viernes. ¿Tú ya andas de party? ¿Qué dijiste? La voy a armar, pero en mi casa escuchando La Más Caliente. Excelente decisión de primera instancia. Vámonos con la multilínea caliente 55-51-66-3109. ¿A quién saludamos? Hola, buenas noches.
4: Hola, muy buenas noches.
3: Mi buen Dieguín, vamos a arrancar contigo esto que es Tu Salsita y a Dormir. ¿Con qué canción? Por favor, pídete unas chidas, de esas buenas que nos invitan a bailar, a cantar, a relajarnos, pero a su vez también a destramparnos. ¿Cuál va a ser?
4: Y quisiera empezar muy bien con el pie derecho, Busca por Dentro de Grupo Niche, y también para cerrar semana.
3: Perfecto, para cerrar semanita laboral, porque dentro de todo todavía tenemos algunos días adicionales. Muchísimas gracias, Dieguito, te mando un fuerte abrazo.
4: Descansa.
3: Hasta luego. Es Busca por Dentro, Grupo Niche, en Tu Salsita y a Dormir.

0: volvemos con Tu Salsita y a Dormir.
1: Mira, no es por nada, pero tengo muchísimos mensajes. Si no entra llamada, no se preocupen, ¿eh? Yo aquí me sigo de hilo, porque la verdad ahora sí son muchos, muchos más que ayer y antier. Así que vamos a darle al WhatsApp. Dice, hola Yuli, saludos desde Tabasco. Te veo por TikTok. Me complaces con la canción de ternura de Porfi Baloa. Mil gracias. O sea, me ve por acá, pero ella también está activo a través de nuestro sabroso WhatsApp. 55-5506-4056. Y pues claro, escuchemos a Porfi Baloa con ternura aquí en Tu Salsita y a Dormir.

0: Vero, para el fiestero.
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11: Diez de la noche con 17 minutos. Vámonos a la multilínea caliente de este lado. ¿A quién saludo? Hola, hola, buenas noches.
12: Hola, hola, buenas noches.
11: ¿Quién habla?
12: Aquí Manuel Rodríguez de Colima.
11: Manuel, desde Colima. Oye, ¿cómo estás? Digo, ¿allá vives? ¿Cuánto tiempo llevas viviendo allá?
12: Toda la vida.
11: ¿En serio? ¿Y cómo encontraste Sabrosita 590?
12: Nomás de repente, así buscando frecuencias, la encontré en la estación y me gustó.
11: ¿Y aquí te quedaste? ¿Cuánto tiempo llevas escuchándonos?
12: No, pues apenas de ayer.
11: ¡Ah! ¿En serio?
12: Ajá, apenas ayer. Nada más que no podía obtener el número de teléfono porque, como lo decían, muy a prisa y sí lo capté y lo marcaba y me decían que...
11: Prometo que ya cada que digamos números van a ser más despacio para que los nuevos radioescuchas tengan la oportunidad de anotarlos. Tienes toda la razón.
12: No, ya cuando marcaba me decían que ese número no existía y así, que no sé qué.
11: Pero ya lo lograste, mira, ya estás aquí.
12: Ya estoy aquí, lo bueno.
11: Enhorabuena, me da mucho gusto y qué gusto que pues de alguna u otra forma te hayas encontrado con la más caliente. Aquí andamos, ya sabes, todos los días y todos los locutores desde muy temprano, ¿vale?
12: Sí, pues me da mucho gusto verte encontrada así pues en esa estación, ¿verdad?
11: Muchas gracias, gracias de verdad. Oye, ¿qué canción te vamos a poner aprovechando que marcaste, que nos encontraste y que pues ahora te toca poder complacerte?
12: Una canción de Eddie Santiago, Tú me quemas.
11: Claro que sí, ¿la quieres dedicar a alguien o con saludos especiales para alguien?
12: Pues un saludito para mi amiga Montserrat en Naucalpan.
11: Va para Monse, ahí en Naucalpan, directamente desde Colima. Muchas gracias, te mando un fuerte abrazo y que tengas excelente noche.
12: Ay, para la...
11: ¿Y para quién?
12: Y para la doctora Lolita, también de allá de México.
11: Eso, para la doctora Lolita y para Monse. Muchas gracias, te mando un abrazo hasta Colima, Ceddy Santiago. Tú me quemas en tu salsita y a dormir. ¿La quieres dedicar a alguien o con saludos especiales para alguien?
12: Pues un saludito para mi amiga Montserrat en Naucalpan.
11: Va para Monse ahí en Naucalpan, directamente desde Colima. Muchas gracias, te mando un fuerte abrazo y que tengas excelente noche.
12: Ay, para la...
11: ¿Y para quién?

A dormir una canción muy especial para mi angelito que está en el cielo. Hace 4 años, a los 21 días de nacido, mi padre Dios decidió que quería un angelito más allá con él y lo eligió. Por favor, Fabricando Fantasías, para mi bebito Samuelito que está en el cielo. Nos duele mucho su ausencia, a mi familia y a mí. Saludos desde Chicago. 1028, Bochito, cada noche te escucho. Saludos y buenas noches, Julie. Híjole, digo, sin palabras, sinceramente, para esto. Espero reconforte un mucho su corazoncito, no solamente el tuyo, sino el de toda tu familia. Y bueno, solamente Dios sabe por qué hace las cosas. Así que eso, sin duda, tendrás a alguien que siempre de los siempre va a estar cuidando de ti. Esto es Tito Nieves, Fabricando Fantasías, en tu salsita y a dormir.

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1: Nos vamos de volada porque tenemos hartos y bastantes mensajes. Gracias por su preferencia. Gracias por estar escuchando Tu Salsita y a Dormir en este viernes, inicio de fin de semana. ¡Julie! Buenas noches a ti y a toda la audiencia. Hoy te quiero pedir, en esta faceta de Tu Salsita y

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1: Con 30 minutos, 10 y media para ser exactos, vámonos a la multilínea caliente por acá. No me digan, no me digan, yo sé quién es mi querido Salserrudo. Buenas noches.
2: Fuerza Crayuli.
1: Fuerza Rayos, mi buen Salserrudo, ¿cómo estás? ¿Ya descansando o qué ondón?
2: ¿Qué crees que ahora sí? Estoy jugando a las estuatas de marfil.
1: ¿Por qué? ¿Porque hace frío o qué onda?
2: No, se me pierde la si me muevo.
1: No, ¿en serio?
2: De verdad.
1: Ay, qué sad. Bueno, pero mira, mientras no se te pierde, ¿qué canción te vamos a poner?
2: No, ahorita no te preocupes, ya he rotado aquí.
1: Ah, no sé si se te está perdiendo ahora, sí lo estoy confirmando, mi buen Salserrudo. Te estamos perdiendo. Te vas. ¿A dónde te vas?
2: A ningún lado, sigo.
1: Perfectísimo. Entre que sigues y sí se está cortando la llamada, pero de una mejor dime qué canción, porque si no, por ahí se me corta la llamada y luego ya no alcanzo a escuchar.
2: Mira, vámonos con mi hermanito Fernando Luis Moreno y su tema de Vacilón en Vacilón.
1: Ok.
2: Se va dedicado muy especialmente para mi princesa esposa Rayer, mi pequeño Iselgari, desde luego a la familia Moreno Rodríguez.
1: Va. Ya lo dijo mi buen Salserrudo, con mucho gusto vamos a apapacharte a ti, a toda la family por ahí que nos comentas. Y pues nada, el que la pide la baila, ¿de acuerdo?
2: Claro que sí, por cierto, al que les quiero pillas también un gran saludo.
1: Saludotes para mi buen Saí del Tigre Villa. Y en este momento entonces te dejo con tu salsita y a dormir. ¡Abrachote!

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1: Desde la noche con 36 minutos, rápidamente, la neta es que tengo un montón de mensajes, no me voy a dar chance de complacerlos a todos, familia, pero pues mira, pa' luego es tarde. Julie, un saludo, escuchándote, podrías poner una canción, la de Te Propongo, para tu seguidor Luis de Tepito en la colonia Morelos, saludos hasta el barrio Bravo, que es territorio caliente. Sector Rey, Te Propongo en Tu Salsita y a Dormir.

0: minutos, se acerca el final de tu salsita y a dormir, pero tenemos llamada. ¿A quién saludo? Aquí yo, ¿allá quién?
1: Buenas noches, Gerardo.
0: Gerardo, ¿en dónde estás escuchando La Más Caliente?
1: Acá en Chicago.
0: En Chicago, Illinois. ¿Y qué tal la noche? ¿Cómo nos pinta el inicio de fin de semana? ¿Mañana trabajas o descansas?
1: Mañana a trabajar, como todo buen mexicano.
0: ¿A qué hora trabajas?
1: Soy mi propio
0: jefe, boss. Vámonos.
1: Mañana nos toca en la tarde.
0: Bueno, entonces vas
1: para
0: a poder
1: disfrutar la noche.
0: Exacto. Sí. A gusto, ahora sí que sin contratiempo vas a poder disfrutar de toda tu salsita y a dormir, ¿sí o no?
1: Claro, todos los días.
0: Como todos los días, perfecto. ¿Y qué canción te vamos a poner?
1: De punta a punta con un grupo de Caneo.
0: Claro que sí, con mucho gusto. ¿Y quieres mandar saludos a alguien en especial?
1: Principalmente a todas y a todos los que están ahí en cabina.
0: Ok, gracias.
1: A toda la banda, de Apatlaco, ahí en Iztapalapa.
0: Ok.
1: Y pues a bailar. A dormir.
0: El que la pide la baila entonces. Y antes de que hagas la mimisión, te echas un buen bailecito. ¿Va que va?
1: Bye.
0: Saludos. Te dejo con tu salsita y a dormir. Gracias a ti, bye bye.

Dice, buenas noches, la canción de alegría de Fania, atentamente, Noé Pedraza, ¿será de la familia? Pon tú que sí, o pon tú que no. Los escucho en Caborca, Sonora, entonces, pon tú que no. Hasta Caborca, Sonora, muchísimas gracias por sintonizarnos a través de los medios digitales, tiempo de Fania All Star, alegría en tu salsita y a dormir.

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1: Son las 10 de la noche con 52 minutos, familia. Y bueno, desafortunadamente tengo montón en mayúsculas de mensajes de ustedes. Los voy a leer, aunque no los haya complacido, porque la neta tuvimos mucha demanda y gracias de verdad. Dice, saludos, linda noche, tan bonita como tú. Puedes complacerme con la canción de Cómo la quiero, cuánto la extraño. Soy Víctor Manuel de la Rosa, de Villa del Real, Tecámac, Estado de México. Gracias por escucharnos. Por acá, el güero de Huejotzingo, Puebla, también. Oli Crayoli, mi buen flaco que anda activo. Yuli, buenas noches, pon la canción de Esa Mujer de Tony Vega. Jesús, se puede, Manicero de Oscar de León. Saludos a todos los que van de regreso a casa. Por acá dice Jesús. Yuli, Oli Crayoli, buenas noches. Quisiera me puedas complacer con una salsita motelera de día, mi parcero. Haciendo alusión al buen HJ, amor, cuánto te amo. Y bueno, respondemos el llamado sabroso, llamada telefónica de este lado para terminar tu salsita y a dormir. Hola, buenas noches.
2: Hola, buenas noches.
1: Hola, hola, ¿quién habla?
2: Habla María Elena.
1: María Elena preciosa, un gusto saludarte. ¿Dónde nos escuchas?
2: Pues estoy ya escuchándolos aquí en la, bueno, en mi radio.
1: ¿En tu radio? ¿En qué alcaldía o municipio?
2: En la alcaldía Cuauhtémoc.
1: En la Cuauhtémoc, perfecto, hermosa. Oye, ¿y qué canción te vamos a poner para cerrar tu salsita y a dormir?
2: Es la de Eres mi sueño.
1: Ajá, de Septeto Acarey. ¿La quieres dedicar a alguien en especial, preciosa?
2: Sí, pues es una persona que esa canción me la dedicó a mí. Se llama Rosendo Martín Morales.
1: Ok.
2: El día de hoy cumple 2 meses que falleció.
1: Ok, preciosa. Bueno, qué fuerte de alguna forma, pero qué bueno que de alguna manera también lo traigas a tu mente, a tu corazón en este momento con esta canción. Y pues seguramente donde quiera que él esté va a estar cuidando de ti, echándote las buenas vibras para que tú sigas y continúes adelante.
2: Muchas gracias.
1: No, gracias a ti, preciosa, te mando un abrazo enorme, de verdad, disfruta de tu canción, muchas gracias por comunicarte y hacernos parte de tu vida de alguna forma aquí en Sabrosita, ¿ok? Un abrazo, preciosa.
2: Muchas gracias, señorita.
1: Gracias a ti, tú eres mi sueño, Septeto Acarey. Para terminar tu salsita y a dormir, me voy, soy Yuli Castillo y nos escuchamos mañana en punto de las 7, no, mañana hasta las 6, mañana en punto de las 6 de la tarde, aquí en Noche Sabrosa. Besos, bye, gracias, Perlita.

0: Oigan, rápidamente, saludos para mi buen Alexis, que está escuchando en este momento tu salsita y a dormir. Saludos, Padre Santo. Son las 10 con... No, ya son las 11 en punto.
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0: Ay. Muy buenas noches, tengan todos ustedes, mis queridísimos amigos. Soy Irán Ricardo, mi queridísima gente bonita. Qué gusto volver a encontrarnos en este espacio donde la música tiene historia, tiene sabor y sobre todo tiene sentimiento que nunca va a pasar de moda, mis queridísimos amigos. Soy Irán Ricardo, esto es Únete a la Rumba. Estamos en Sabrosita 590 y el día de hoy tenemos mucha música para todos ustedes que espero que llegue de corazón a corazón. Ya saben que aquí venimos a recordar, a disfrutar y a poner el ambiente a toda la gente que escucha esta nochecita. Así que suenen los clásicos, que suenen la música especial. Prepárense, porque este viernes tenemos una selección muy especial. Amigos, este viernes vamos a viajar por esos sonidos que forman parte de la historia de nuestra música tropical, sonidera y por supuesto en la radio. Así que súbanle el volumen, pónganse cómodo y déjense llevar, porque hoy, señoras y señores, comenzamos con el conjunto clásico y vamos a comenzar seguramente con mucho sabor, con mucho ritmo y desde luego invitando a todos ustedes a que sí, ya, desde ya, se unan a la rumba. Soy Irán Ricardo y ya sé cómo nosotros comenzamos en esta nochecita aquí en Sabrosita 590. Vamos a gozar, vamos a compartir, avísenle a sus amigos que ya llegué. Sí, y mi conciencia seguramente aparece en cualquier momento porque ese muchacho siempre está pendiente del programa. ¡Iniciamos!
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0: Damas, caballeros, señoras, señores, sabrositos y sabrositas, para mí un verdadero gusto comenzar en esta nochecita con todos ustedes, nada más y nada menos que con el conjunto clásico, señoras, señores. Escuchamos el tema Vigilándote, 1988, la voz de Johnny Rivera. Por supuesto, también nos deleitamos con el tema Señora Ley, 1995, la voz de Tito Nieves. También, desde luego, nos vamos de rumba con Johnny Rivera en el 88. Y por supuesto, ese tema que nos pone a gozar y a bailar, Panadero, el tema de 1986 con Tito Nieves. Señoras y señores, qué manera de comenzar. Eso es música con sabor, con historia y con ese estilo que nunca necesita presentación. Yo soy Irán Ricardo y esto es Únete a la Rumba. Regresamos.
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2: 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La alimentación de nuestras mascotas es fundamental y no cualquier sobre les puede proporcionar los nutrientes que necesitan. Frente a tantas opciones en el anaquel, ¿estás tomando la mejor decisión para tu Michi o solo te dejas llevar por el empaque? Quédate para conocer el estudio de calidad de alimento húmedo para gato.
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1: Cuando abres esa lata o sobre que tanto le gusta a tu gato, ¿tienes claro qué le está sirviendo exactamente en su plato? Aunque lo veas durmiendo en el sofá, tu gato es un cazador innato. Su cuerpo ágil y flexible, sus garras retráctiles y sus sentidos tan desarrollados lo convierten en un depredador por naturaleza.
2: Para mantenerse sano requiere una dieta equilibrada que le aporte elementos esenciales como agua, proteínas, grasas, carbohidratos, vitaminas y minerales.
1: En el mercado podemos encontrar dos clasificaciones de alimento húmedo para gato, los que proporcionan una nutrición completa y balanceada y los que funcionan como complemento. Los alimentos balanceados y completos están formulados con proteína animal, granos de cereales, proteína vegetal texturizada, vitaminas y minerales.
2: En cambio, los complementos se elaboran principalmente con productos cárnicos, añadiendo un alto contenido de grasa para mejorar su textura y su sabor. Y para que sepas exactamente qué le está sirviendo a tu Michi, el Laboratorio Nacional de Protección al Consumidor analizó distintas presentaciones de alimento húmedo.
4: Analizamos 54 muestras de alimento húmedo para gato. Entre ellas, se incluyeron opciones para gatos, gatitos, gatos mayores de 7 años y gatos con necesidades especiales.
1: Para saber qué contiene cada producto, se verificó que todas las muestras presentaran su información comercial y cumplieran con la cantidad de contenido neto declarado.
2: Sepas exactamente qué le está sirviendo a tu Michi. 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
4: Analizamos 54 muestras de alimento húmedo para gato. Entre ellas, se incluyeron opciones para gatos, gatitos, gatos mayores de 7 años.

0: Además, se midió cuánta agua hay en los productos.
1: También se analizó el aporte de fibra y se calculó el aporte calórico por cada 100 gramos de producto.
0: ¿Cómo le fue a las marcas analizadas?
2: Entre los resultados más interesantes encontramos que todos los productos cumplían con el contenido neto y que además contaban con el registro de Senasica. El alimento para gato, además de contener las grasas, proteínas y carbohidratos, incluyen aminoácidos como la taurina y la arginina, que son necesarios para los gatos ya que ellos no producen las cantidades suficientes.
1: Recuerda que si un producto promete algo en su etiqueta, debe comprobarlo. Por ejemplo, Purina One Visible Nutrition con carne usa la leyenda supernutrientes, pero no pudo demostrar que realmente los contenga.
0: Y cuidado con las imágenes engañosas. El producto Grand Pet Carne Fresca muestra la foto de un filete de salmón en su empaque, pero al revisar sus ingredientes, el salmón no está presente. Este tipo de gráficos puede confundir fácilmente.
1: Además, detectamos que tres productos de la marca Grand Pet declaran tener más proteína de la que realmente te están vendiendo.
0: Y en cuanto a la humedad, Ghost Di Fresco, Adult Tuna with Salmon y Grand Pet Natural Gourmet, receta de pescado a las finas hierbas, contienen más de la que reportan en sus empaques.
1: Finalmente encontramos dos productos de la marca Grand Pet Quisha que incumplen la norma oficial mexicana, ya que no presentan el símbolo de la unidad de medida para indicar su contenido neto.
0: No olvides que cada michi es único.
2: Existen productos que están diseñados para cubrir las necesidades nutrimentales de todos los gatos, pero siempre es recomendable asistir al veterinario y que él determine si necesita una alimentación especial. En el Laboratorio Nacional de Protección al Consumidor trabajamos todos los días para orientar y brindar información a las y los consumidores para que tomen mejores decisiones de compra.
1: Una vez que hiciste la mejor compra y que ya estás en casa, el manejo del alimento es clave para aprovechar todos sus nutrientes. Para empezar, recuerda seguir las porciones sugeridas en la etiqueta. No olvides que una vez abierto el empaque, debes sellar la lata con una tapa de plástico o transferir el contenido a un recipiente hermético antes de refrigerarlo.
0: Si decides cambiar de marca, hazlo de forma gradual. Ve mezclando el producto nuevo poco a poco para evitarle cualquier problema digestivo.
1: Al final del día, leer las etiquetas, comparar opciones y conservar bien su alimento es la mejor forma de demostrarle amor a tu michi.
0: Procuraduría Federal del Consumidor. Medio siglo cuidando a las personas consumidoras. Hoy. Revista del Consumidor. Radio.
1: Gobierno de México.
3: Ya volvemos.

0: Ya regresamos, mis queridísimos amigos, ya regresamos a Únete a la Rumba. Le mando saludos a todos los que ya están en sintonía, por supuesto, con muchísimo aprecio, mis queridísimos amigos, para Matilde Caltenco, para Eduardo Daniel, Sonido de la Fe, con mucho gusto. Le mando un gran abrazo, mi queridísimo hermano, Janio Coronado, Celestino Sánchez, Juan Otero Sabori, para los adictos de la salsa. Además de saludar a Mejía Parra y, por supuesto, el Chovy de la Panamericana, le mando un fuerte abrazo. Poker La Voz, gracias por estar en sintonía, mis amigos. Ahora vamos a hacer una pausa especial para recordar a una de esas voces que dejaron una huella enorme en la música tropical y particularmente en la salsa romántica. Señoras y señores, una voz que sabía interpretar el amor, el desamor, la nostalgia y esas historias que tantas veces nos han pasado a nosotros. Estamos hablando del gran Tito Rojas, el gallo de la salsa. Así que vamos con esto, mis queridísimos amigos. Es algo que traemos de corazón a corazón. Y para rendirle este homenaje tan especial, vamos a escuchar la voz de Yamil Quijada desde Venezuela, quien lleva este sentimiento y este sabor muy en el alma. Así que, mis amigos, escuchemos esto. Es un homenaje a El Gallo. Y es un homenaje, por supuesto, también para todos los que escuchan la salsa romántica, romántica, bien romantiquísima, aquí en Únete a la Rumba con Irán Ricardo. Aquí vamos, una salsa para recordar y para cantar.
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0: Sí, de verdad que sí, gran Ricardo. Pones buena música. Romántica, romántica, romantiquísima.
1: Irán Ricardo.

Mi queridísimo Gerson Gallardo, Estéreo Jungla, hasta Ciudad Neza, saludos desde Sabrosito.

Saludos a mi queridísima Anita Castañeda, Jorge Lazo, este cantante mexicano, Yesuani, y para Dulce Amanda, León Toledo. Gracias por estar sintonizándonos.

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18: ¿Sabes qué están leyendo algunos jóvenes cuando se encierran horas con el celular? No siempre son memes o videos graciosos. En ciertos rincones de internet existe un mundo donde el odio hacia las mujeres se disfraza de fraternidad masculina,
19: donde la frustración se convierte en resentimiento organizado
18: y donde los discursos de odio en línea ya han cruzado la pantalla para convertirse en violencia real. Ese mundo tiene nombre. Se llama Manósfera. La Manósfera es un ecosistema de foros, redes sociales y blogs donde se promueven la misoginia, el antifeminismo
19: y una masculinidad que se siente amenazada.
18: Dentro de ella habitan los llamados incels, que significa célibes involuntarios, hombres que se describen como incapaces de tener pareja y que culpan a las mujeres de su situación. Entre ellos manejan un lenguaje propio, llaman chat al hombre exitoso con las mujeres. Stacy, a la mujer atractiva que consideran inalcanzable.
19: Y se llaman entre sí Broncels, hermanos incels.
18: Puede sonar a jerga inofensiva, pero no lo es. En 2018, un hombre influido por esta ideología atropelló a varias personas en Toronto, Canadá, dejando 10 víctimas mortales. En algunos de estos espacios, no solo se comparte frustración,
19: se alienta abiertamente a la violencia.
18: ¿Pero por qué ocurre esto? Los especialistas del Programa Universitario de Estudios sobre Democracia, Justicia y Sociedad de la UNAM identifican 3 factores. Primero, la frustración captada por los algoritmos. Las plataformas digitales detectan la dificultad de estos jóvenes para establecer vínculos afectivos y les ofrecen contenido cada vez más radical. Segundo, el mandato patriarcal, la creencia de que el hombre merece el cuerpo de la mujer y que si no hay conquista, surge el deseo de destrucción. Y tercero, el antifeminismo digital, una reacción organizada para frenar el avance de los derechos de las mujeres. Lamentablemente, el discurso de odio ha cobrado vidas en México. La tragedia en el Colegio de Ciencias y Humanidades, Plantel Sur, y la pérdida de 2 profesoras en Michoacán son llamadas de atención sobre cómo las ideologías misóginas promovidas en redes sociales se materializan en agresiones letales. La solución no puede ser solo policial. Se necesita desactivar el mandato patriarcal desde la raíz. Crear espacios de escucha colectiva para que los jóvenes transiten su dolor y su frustración sin recurrir a la agresión. Atender la salud mental de quienes están en riesgo de radicalización.
19: Y de construir el mito de la conquista masculina.
18: Enseñando a gestionar el rechazo sin convertirlo en odio. La manósfera no es un problema lejano ni ajeno. Está en el celular de nuestros hijos, alumnos, vecinos. Pregunta, escucha, observa, porque como advierte la ONU, las narrativas de estos espacios ya no se limitan a nichos de internet. Están influyendo en la forma de pensar, de votar y de tratar a los demás. El silencio no es neutralidad, es complicidad. Con información de la doctora Rosaura Martínez Ruiz, de la Facultad de Filosofía y Letras de la UNAM. Un guión de Leonardo Santiago, con información del portal Ciencia UNAM. Les saluda Mónica Genis.
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15: Continuamos con

0: Ay, ay, ay, ay, ay, ay, ay. Amigos, ¿qué le pareció esa salsa romántica en el bloque anterior? Bueno, de esas canciones que dice uno, ay, nanita, cocodrilo, ¿sí o no? Bueno, amigos, ahora sí vamos a ponerle candela al sabadito, ¿qué le parece? Después de la salida romántica, ¿qué le parece si nos ponemos a bailar y a gozar? Y después del sentimiento, vámonos a esta rumba sabrosa. Y vamos a cambiar, por supuesto, de cara. Sí, no se ponga a llorar. Más bien, disfrute de este programa, porque ahora llegan esas guarachas alegres, pícaras y contagiosas, que tiene un sabor que nunca pasa de moda. Nos vamos con una institución de la música tropical, mis queridísimos amigos, los inconfundibles, o más bien, la inconfundible Sonora Matancera. Así que prepare los zapatos, porque aquí hay espacio para quedarse, más bien no hay espacio, ya me equivoqué un chorro, pero no importa, no hay espacio para quedarse sentado, más bien levántese y póngale brillo a los zapatos y desgaste las suelas, porque aquí nos vamos con estas guarachas que están bien ricas, sabrosas, para bailar, sí, para que sepan que estamos en vivo y que también me equivoco, sí, a veces soy muy bueno, pero a veces me llego a equivocar.
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1: Más o menos, manita, más o menos. A ver, es que sí me sale. ¿Cómo esta vez? Me salió muy bien.

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Amigos y amigas, sabrositos y sabrositas, ya estamos nosotros nuevamente en la cabina más caliente, señoras y señores. Bueno, después de ese recorrido por el danzón, vamos a dar un giro y vamos a regresar, mis amigos, a la raíz de nuestra música tropical. Nos vamos hasta los años 60, cuando el son montuno tenía ese sabor especial, esa clave que se metía en el cuerpo y esas orquestas que hicieron historia. Así que, mis amigos, prepárense para escuchar trompetas, percusiones, piano y mucho sabor cubano, porque aquí viene el mix del son montuno de los años 60. Soy Irán Ricardo, eso es Únete a la Rumba, y seguimos nosotros gozando, disfrutando y poniendo lo mejor del repertorio de los años 60 para que usted lo disfrute aquí en Sabrosita 590.

0: Carito España hasta Colombia.
1: ¡Wow! Oye, qué bueno, bueno toca Fausto Subiro. Oye, qué bueno, bueno toca
0: Fausto. Dulce Rocío. Cardiel, escucha esto.
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Saludamos a Guadalupe Núñez. Está disfrutando sabrosita. Únete a la rumba, gracias. Mi queridísimo Martín Rubio, gracias. Disfruta.

0: Oiga, para que disfrute mi queridísimo Israel Latino.
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Amigos, nada más y nada menos, nosotros escuchamos en esta sección a Johnny Ventura con el tema titulado 1920. Por supuesto, disfrutamos del el tema Azúcar y Bongo con Richie Ray, o más bien con Ricardo Ray, en el año 1966. Bailaritos son Eddie Palmieri, el año 1962, yo todavía no existía. Jesse tampoco, creo que Cory tampoco. Bueno, música que nos puso a gozar a nuestros antepasados o nuestros abuelos, más bien. El Látigo con Tito Rodríguez, 1961. Y terminamos este bloque. Nada más tenemos con el tema que se llama No Le Digan, Pachapo, 1962. O mejor conocido también con Federico y su combo en el año 2018.

Mis queridísimos amigos, hemos vuelto a la cabina más caliente en Sabrosita 590. Me da mucho gusto que ustedes estén en sintonía, tal vez en casita, en el auto, viajando y tal vez en la fiesta. Muchas gracias de verdad por escucharnos y sobre todo porque queremos que ustedes pasen esa madrugada o esa nochecita con buen sabor y con buena música. Y después de viajar por las raíces del Sol Montuno, mis amigos, llegó el momento de ponerle más sabor, más fuerza y más clave a esta rumba. Sí, señoras y señores, sabrositos y sabrositas, porque de esas raíces nació una música que conquistó barrios, salones, calles y corazones alrededor del mundo. Señoras y señores, entramos de lleno al territorio salsero. Y después de viajar por las raíces del Sol Montuno, mis amigos, llegó el momento de ponerle más sabor, más fuerza y más clave a esta rumba. Sí, señoras y señores, sabrositos y sabrositas, porque de esas raíces nació una música.

Oigan, ya está disfrutando el tema, mi queridísima Liz. Liz NM, disfruta.

0: Mi queridísimo Charlie Raya Sabroso, disfruta con el corazón.
1: Milagros, mándanos la bendición. Protege a todos nosotros, te lo pido de corazón.
0: Dije sabroso el tema, ¿eh? No sabroso Charlie.

0: especial para Nancy Alvarado.
1: Pues ya lo mandaste, chamaco. ¿Ya qué hacemos? Para Pancholín Rivers, para mi queridísimo Enrique Zúñiga y Mauro Méndez.

0: Ay, mis queridísimos amigos, nada más y nada menos que así se baila y así se goza y así se vive la salsa en Únete a la Rumba. Una música que nació desde muchas raíces, pero que encontró su propia voz para convertirse en una de las grandes protagonistas de nuestros eventos culturales, señoras y señores. Pero ojo, que Únete a la Rumba, todavía hay más. Y todavía tiene mucho por dar, así que mis amigos, nosotros vamos a volver en unos minutitos, no sin antes decirles que tenemos de fondo musical a la Spanish Harlem Orchestra. Mi queridísimo Oscar Hernández, le mando un fuertísimo abrazo. El día de mañana, señoras y señores, váyanse a disfrutar de ese gran evento donde estarán nada más y nada más esta gran orquesta. Así que chequen las redes sociales, porque mañana no se puede perder ese gran evento en México.
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0: Mis amigos, regresamos. También estará mi queridísimo Venom González. Así que, wow, la música se va a poner sabrosa. Y yo sé que usted lo va a poder disfrutar, vivir, gritar y bailar. Señoras y señores, regresamos. Porque hay más en la cumbia peruana con Únete a la Rumba.

amigos, hemos vuelto, nada más y nada menos, hemos vuelto, mis queridísimos amigos, a Únete a la Rumba, señoras, señores. Bueno, les quiero mandar saludo especial para mi queridísima Jackie Mérida, hasta Venezuela. Le mando un fuerte abrazo, que nos están escuchando a través de la plataforma sabrositadigital.mx. Para Inés Fajardo, con mucho gusto, le mando un fuerte abrazo. Desde luego para Lucy Georgina Valdivia y para Vicky Ponce, que también está en sintonía, con mucho gusto. Para Luis Gonzalo Hernández y para Gloria Figueroa, que están nada más escuchando Únete a la Rumba. Oiga, la gente en Brasil también nos está escuchando. María dos Santos, le mando un fuerte abrazo también, mi querida María dos Santos. Y para Joana Telles, que también estuvieron por allá en un evento muy chévere, dando reconocimiento, le mando un fuerte abrazo. Bueno, mis amigos, continuamos con esto. Ya escucharon de fondo musical y llegamos al momento de cerrar nuestra rumba de este viernes. Señoras y señores, desde después de viajar por los clásicos de conjunto clásico, valga la redundancia, después de homenajear a Tito Rojas y de disfrutar el danzón, los motunos de los 60s y por supuesto la salsa, nos vamos hasta el Perú de Los Amores, porque esta noche la despedida tiene sabor a cumbia, a fiesta y a mucha alegría. Señoras y señores, cerramos Únete a la Rumba con lo mejor de la cumbia peruana aquí en Sabrosita 590.

0: para que te lo grabes, chiquita. Yo siempre te amaré. Siempre, siempre, siempre.
1: ¿Siempre de toda la vida?
0: Siempre de toda la vida, chamaco.

0: Oye, Irán Ricardo, tú sí que pones buena música. Música con sabrosura y buen mensaje.
1: Gracias, mi Laurita. Hace tiempo que no te escuchaba.

Mirafuentes. Y mi querida Mohamed Fatme. Los adictos a la salsa y hoy a la cumbia. Y mi queridísimo cremoso Corona. Y ahora es cremoso.

ustedes, mis queridísimos amigos. Con este sabor peruano llegamos al final de Únete a la Rumba del día de hoy, viernes, señoras y señores. Gracias por acompañarnos y en ese recorrido musical que hemos disfrutado, que hemos bailado y que hemos recordado. Y que hemos, señoras y señores, gozado aquí en cabina y ustedes en casita. Muchas gracias. Nos vamos bailando porque una buena rumba no termina. Se queda sonando en el corazón. Sí, señoras y señores, yo soy Julián Ricardo. Y esto es Únete a la Rumba. Nos escuchamos mañana en punto de las 10 de la noche. Muchas gracias. Disfruta.

Gracias a la producción. Gracias, Jesse. Gracias, Cory. Cámaras y micrófono, muchas gracias. Hasta mañana.

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3: Tito Puente. Oye, ¿cómo va? Buenos días.

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3: Taracatracatra. Pim pum papas, tortillas con jamón. ¿De quién? De la casa.
4: Pues sí, como que de quién.
3: Pues es que no avisan.
4: Que saque, saque salchichón.
3: ¿Te gusta?
4: Que saque, saque sabillón.
3: Esa es mi sí.
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4: Las 6 de la mañana con 9 minutos, sabadito.
3: ¡Sábado! ¡Gracias a Dios! ¡Es sábado!
4: Sábado 22 de agosto.
5: ¡Gracias! Mañana será domingo para ir a misa y
3: purificar tus pecados.
4: ¿Cómo están? Muy buenos días. Aquí andamos nosotros.
3: Aquí andamos.
4: Con chinguiños, lagañas y demás. Ojeras.
3: ¿Chinguiñoso tú? O sea.
4: A ver.
3: O sea.
4: A ver,
3: ¿qué pasa?
4: Sí, tú también.
3: Yo sí me bañé.
4: No, yo también me bañé.
3: Bien. ¿Y no se te quitaron las chinguiñas?
4: Sí, pero como llegué un poquito más temprano que tú. Ay, estaba ya subida.
3: Un poquito más temprano que tú.
4: ¡Vamos al albón! ¿Sí o no, bombón?
3: Es que te...
4: No me quieres. No,
3: ¿verdad que sí? No lo quiere, no lo quiere. Sí, ya ahorita no, trabajar en
4: Alemania. Y me dijo, oye, ¿tienes problemas en tu casa? O sea, ¿está preocupado el bot?
3: Sí, todos estamos preocupados, de hecho. De hecho.
4: Mi trabajo, ¿qué quieres? Llego temprano.
3: Todos estamos muy preocupados por tu relación.
4: ¿Cuál?
3: Pues tu relación.
4: ¿Mi relación?
3: Tu relación.
4: Ah, no, todo bien en casa, no se preocupen.
3: Todo bien en casa. Sí.
4: Todo bien. O sea, pues es normal, ¿no? Que duermas con el perro. Oye, es normal que duermas con el perro, ¿no?
3: Todo bien. Que te corran a las 2:30 de la mañana. De órale, ya sáquese, órale, órale, vámonos.
4: Mamá, un espeje lagarto. Un extraño. Bueno, aquí estamos contentos y felices en este sabadito. Las 6 de la mañana con 11 minutos. ¿Cómo están?
3: Oye, bien, aquí. Burlándonos de ti, nomás. Es una cosa maravillosa.
4: Los que tampoco los quieran en su casa, repórtense.
3: ¿Cuántos sabremos? Bueno, a mí no.
4: Ya te traicionó el subconsciente.
3: A mí sí.
4: No, bueno, tu mamá sí te adora. Pero.
3: Me adora.
4: Yo no tengo más. Pero muchos estarán igual que nosotros. De que, pues órale, a chambearle, órale, sáquese de aquí, órale.
3: Hora, regijo del 8 de oro.
4: Como ya están acostumbrados a levantarse temprano,
3: van a decir ahorita, hijo, ya me quiero dormir y no puedo. No, eso, fíjate, ¿eh? Fíjate que yo no, ¿eh?
4: ¿No?
3: Generalmente dicen que después de hacer algo durante 2 semanas, ajá, creo que sí son 2 o
4: 21 días, exactamente, cuando tú haces una rutina por 21 días se vuelve costumbre.
3: Bueno, tengo 6 meses y no me he acostumbrado. Yo no.
4: Oye, no, a mí sí, no.
3: No,
4: sí
3: me yo, ha yo cuando duermo.
4: Duermes.
3: Lo más temprano que me he podido levantar.
4: En un día.
3: En un día así de flojera, de que 9 de la mañana.
4: Ok.
3: Es lo más temprano que
4: no. No, yo no. Hoy día es que ya son las 6 y ya se mira. Cuando me toca. Los domingos, creo que estamos descansando. No, no, no, ni descansando.
3: Pues.
4: La llamamos más relax. Pues estoy así, mira.
3: ¿Sí, en serio?
4: Sí.
3: Picándole ahí, ¿no? Oye. Oye. Buenos días. Buenos días.
5: Hola, señora.
4: Oigan, ¿ustedes cómo están? Repórtense con nosotros al 55-51-66-3109 o en el WhatsApp al 55-55-06-40-56. Boncito, manos de pedo en los controles.
3: Mi carnalito.
4: Hoy sábado no te toca baile.
3: Hoy no, hoy descansamos.
4: Está cansado.
3: De toda la semana de bailarte como loco, hoy la verdad es que no, pero tamalito, ¿no? ¿O qué?
4: ¿Quién tamalito?
3: ¿Quién sí, tamal, ¿no? A usted, señor, señora, señorita, señorito, que está en su casa, ¿se le antoja una guajolota de verde?
4: De rajas,
3: ¿o de mole?
4: De mole, sí.
3: Un oaxaqueño, irá.
4: A su mecha, Marima, así como.
3: Con un champurradito, hijo.
4: Llámame,
3: de su...
4: porque sí, me vas a decir gordo. Llámame gordo, pero me gusta también el tamal frito. ¿Lo has probado?
3: No me gusta, ahí sí ya es mucho.
4: ¿Lo has probado?
3: Sí, ya es mucho.
4: Pero está bueno. No dijiste que no estuviera bueno.
3: Pero ya es mucho, ¿no?
4: Sí, pero es muy bueno.
3: Gustavo, se te puede tapar una arteria. Te voy a acusar con el doctor Cruz Gómez.
4: No, con el doctor.
3: Y le voy
4: no.
3: a decir, Doc, este se está echando tamales fritos.
4: Y en torta.
3: Hoy.
6: Unos tamalitos oaxaqueños.
3: ¿Ves?
4: Unos tamalitos.
3: Ahí está. Unos tamalitos oaxaqueños. Sí, yo sí me los he hecho, niña. Okay. Nomás porque me caes bien.
4: Oye, pues vamos a iniciar. Bueno, vamos a continuar con buena música.
3: ¡Qué sabrosón! Oye, que vamos con los tamales ya, ¿no?
4: No, todavía no llega. Conjunto África. Está como quiere.
3: Tamalito, ¿no?
4: Me lo he

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1: DJ Ricky Campanelli. 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
3: ¿Y cómo es sabadito? Y ustedes ya saben que los fines de semana, como tú lo pediste, pues va a haber más música. Va a haber más música, más peticiones musicales. Nos vamos a apapachar.
4: Más tamales.
3: Uy, todavía no llega, oye.
4: Con atoles.
3: Señor de los tamales que viene aquí a Santa Fe, ¿por qué no llega más temprano?
4: Pues porque los únicos que estamos muy temprano aquí somos nosotros, o sea, pues oiga, por eso.
3: Nomás estamos nosotros, ¿te diste cuenta ya?
4: Ya ni me digas por qué.
3: Pero a nosotros nos encanta, o sea, la verdad es que nosotros disfrutamos mucho estar aquí con todos ustedes. Así que hágame un favor, márquenos 55-5166-3109 o mándenos un WhatsApp.
4: Un WhatsApp.
3: ¿Cuál es el número de WhatsApp?
4: El WhatsApp es 5555-0640-56.
3: Oye, que le mandamos saludos a mi querísimo Ricardo Villanueva.
4: ¿Qué pasó, mi Rich?
3: Que ya no está escuchando bien, entonces, papá. ¿Quién no duermes tú tampoco, Rich?
4: ¿Sabes también quién no duerme?
3: ¿Quién?
4: El buen César.
3: Ah, pues es que siempre está chambeando.
4: Siempre está chambeando y además luego se le sube el muerto también. Y la muerta.
3: Ay.
4: Es que depende, depende el día de la semana.
3: Ok.
4: Unos días les toca muerto, otro día le toca muerta, otro día le toca muertita. Otro, no. Sí, no, uy, es bravo, mi compadre. Te mandamos un fuerte abrazo, a manejar diga, con cuidado, brother.
3: Oye, César, ¿cuál es la diferencia que se te suba el muerto a que se te suba la muerte?
4: Imagínate. Nomás imagínate.
3: No, manches.
4: Sí. Nomás imagínate.
3: ¿Tenemos llamada? A ver, vamos a ver. El que no se le subió el muerto y está con Tokio Honda de Kawasaki. Buenísimo, Oscar. ¿Cómo estás, hermano?
5: Bueno.
4: No, que no.
3: Que no.
4: Uno, que no es Oscar. Dos,
3: que sí.
4: No quiere hablar contigo.
3: No quiere hablar con nosotros.
4: No, mira, le voy a hablar yo. ¿Qué hola, mi carnal? ¿Cómo estás? Buenos días.
6: Bueno.
4: Ahí está, ¿qué hago? ¿Ya ves? ¿Qué pasó, mi carnal?
6: ¿Quién sabe qué pasó con la línea? Pero el Bon lo resolvió todo.
3: Eso. Esas manos de piedra acá, pop, pop, le apretaba así a los botones. Y ya. ¿Qué pasa, hermano? ¿Cómo estás?
6: Bien, todos aquí estamos enfrente del campo de las Águilas Blancas ya. En línea del pan.
4: Eso es todo, mi hermano.
3: Con el pam, pam. ¿Hoy qué llevamos de pancito?
6: Bien, sí, aquí ya sacamos unas piezas. Y ahorita que llegue la demás gente, pues ya terminamos lo demás.
3: ¿Qué nos queda de pan? A ver.
6: No, pues todavía hay un buen mirar. Hay semáforos, zona de chocolate, de mocha, de queso, de piña, hay abanico, beso. ¿Qué más?
4: Uy, una donita, te la encargo, porfa, mi carnal, de chocolate.
6: Mi fachorín, ya saben que sí.
4: Oh. Camarón.
3: ¿A qué sabe el centro de la dona?
6: Que Diosito me los bendiga y qué bueno que están tan temprano porque la neta nos ponen pilas para todo el día.
4: Ya está, mi hermanito. Oye,
3: ¿qué? Y nosotros bien destruidos, sí, con mucho gusto.
4: Ay, Dios.
6: De queso, de piña, hay abanico, beso. ¿Qué más?
4: Uy, yo, una donita, te la encargo, porfa, mi carnal, de chocolate.
6: Cantan mi fachorín, ya saben que sí.
4: Oh. Camarón.
3: ¿A qué sabe el centro de la dona?
6: Que Diosito me los bendiga y

0: Va.
1: ¿Estás?
0: Espérate, espérate, deja que querido, pase su galleta, Fecho.
2: Ya mi pasó. Querido Oscar, nunca te había dicho esto, pero yo soy Puma.
1: Y bueno.
0: Y yo mariposita.
2: ¿Qué pasó?
0: Ah, no, no, no.
1: Algún error tenía que tener.
0: Es que los del poli son burros, ¿no?
2: Burros.
1: En efecto. Pero espuma. En efecto.
2: Yo soy espuma.
0: Espuma. Espuma.
2: Subo como la espuma. Ya estás, mi canal. Te mandamos un fuerte abrazo.
1: Bonito día. Un abrazo.
0: Gracias. Gracias. Venga.

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3: Sí, Fercho, sí, sí te oigo.
4: Cálmate, cálmate.
3: Es que chavo. Me pone los audífonos y le hablo. Sí, déjame.
4: No me grites, aquí estoy. ¿Aquí estás?
5: Aquí estoy, baby.
3: ¿Saludos para quién?
4: Oye, le quiero mandar saludos para toda la banda de Los Cuellos del Volante.
3: Vámonos, ¿así se llaman?
4: Los Cuellos del Volante. Se me hace que todos deben estar así.
3: Como Cuauhtémoc.
4: Por eso se llaman como Los Cuellos del Volante. Saludos para mi querido Andrés y toda la banda. Saludos. Qué loco, Los Cuellos del Volante. O una de dos. ¿O están así? ¿O están así?
3: ¿Vieron cómo? Así.
4: Así, mira.
3: Así. Sí, sí, sí.
4: Oye, ¿qué crees? Saludos, bandota. Manejen con cuidado.
3: Fíjate que les voy a platicar que arqueólogos hallan una tumba de un guerrero enterrado en el siglo X. Pero lo que llamó la atención de esta de este descubrimiento es que lo encontraron con su caballo, su perro y sus armas.
4: Caballo, perro y armas.
3: Ajá, ajá.
4: ¿Qué más necesita un hombre que eso? Su caballo, su perro y sus armas.
3: Su yegua, su caballo y sus armas. Órale. Pero fíjate que es una excepcional cámara funeraria del siglo X conservada. Ajá. Y tiene estos restos de un hombre junto a su caballo, su perro, armas y equipo de montar. Una combinación que adelanta la presencia de las élites militares en la región de Sudsdal. Y a poco más de un milenio de distancia, esta cámara de madera enterrada cerca de Sudsdal ha conservado una escena extraordinaria.
4: Okay.
3: Que es un hombre joven, su caballo, un perro y las armas que probablemente definieron su posición de vida. El hallazgo, realizado en el cementerio medieval durante la campaña de arqueología 2026,
4: okay,
3: ofrece una nueva pieza para reconstruir los primeros pasos de las élites militares en el noreste de las antiguas Rus.
4: ¡Guárale!
3: ¡Órale! ¿Qué tal, eh? Mira, está viendo aquí el descubrimiento.
4: ¡Ya!
3: Mira, mira, mira, aquí está. Aquí está la yegua, aquí está el perrito. ¡Oh! Para que vea. Fíjate, como desde mucho tiempo atrás los animales han sido parte de nuestra vida, ¿no? Está diciendo que sí. Es que ya como convive con sus tres perras diarias. Dice, bon, vámonos con música, rico.
4: Por favor. Escucha nomás esto, Padre Santísimo de Guadalupe.
3: Orquesta Guayacán. Y me dejaste.
4: Y me dejaste.

0: Muy bien. 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Bueno, vamos con complacencia, ¿no? Más música para ti, dice. ¿Qué tal, par de cañones? Ahora ya somos cañones, tú. Buenos días. Buenos días, buenos días. Ya no somos viejos cañadongas, somos viejos cañones.
1: ¿Viejos cañones?
0: Dice, ¿qué tal, par de cañones?
1: ¡Qué ole!
0: Buenos días, saludos desde Suazalito, California.
1: Suazalito, California, States, ¿quieres?
0: Mira, a ver,
1: préstame. Saludos para todo el... ¡Ay, mi café!
0: Préstame tus lentes. Suazalito, California, así lo dije bien.
1: Suazalito,
0: California.
1: Suazalito, California.
0: Aquí echando la lavada de las tangas. Ay, tan temprano, carnal. ¿Quién como tú? Me gustaría que me complacieras con la canción de Adherido a tu piel, por favor.
1: Oye, hermano, no te lastima cuando te las pones.
0: ¿Qué bien sabes?
1: Oh, no, pero, ¿ah? No, más bien le pregunto porque pues sí las conozco bien. Sí, y no, no, pues sí. Yo me imagino cuando te las pones ahí. Pues,
0: así no, como... cállate. No. Oye, pero fíjate lo que nos pregunta.
1: A ver.
0: ¿Hay alguna forma,
1: ¿sí?,
0: de escuchar nuevamente la plática que tuvieron ayer acerca de las mascotas?
1: Ah, sí, mañana la puedes escuchar.
0: Sí.
1: ¿Sí?
0: Sí.
1: ¡Órale!
0: Mañana la puedes escuchar en lo mejor de Qué Sabrosón, mañana domingo. La vamos a tener para todos ustedes porque fíjate que gustó mucho.
1: Sí, sí.
0: Esta claro, plática que tuvimos con Maya de las, los angelitos que son las mascotas.
1: Sí.
0: Así es.
1: Así es.
0: Así que no se lo pueden perder. Mañana lo vas a poder escuchar aquí en Qué Sabroso.
1: Así es.
0: Ay, ay, ay.
1: Pues qué cosas tiene la vida, ¿verdad? Es que si ustedes vieran todo lo que sucede detrás de micrófonos, hijo del ocho de oro. Ya vas. Pues bueno, le ponemos su rola, ¿no? ¿O qué?
0: Así es.
1: Hasta vamos. San Luis, California.
0: Suazalito, California. Toque salvaje, adherido a tu piel.
1: Órale, toque salvaje.

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0: Oye,
1: oigo.
0: Fíjate que...
1: ¿Qué?
0: ¡Shakira, Shakira! Ay, es, Shakira. Además de que está guapísima y...
1: ¡Wow!
0: Es...
1: Ajá.
0: A todas margaritas.
1: Sí.
0: ¿Sabes por qué?
1: ¿Por qué?
0: Fíjate que... Ya es que en los pasados terremotos que hubo en...
1: Colombia.
0: ¡Quibdó, Chocó! Ajá. Uno de los lugares más afectados por este terremoto de 7.4.
1: Sí.
0: Bueno, fue a dar un volteón con sus paisanos.
1: Ah, ¿sí? Mira qué buena onda.
0: Entonces fue, anduvo ahí entre la banda, uh-huh, y dijo textualmente: no hay soluciones mágicas para esto que se está viviendo, para tanto dolor, para reparar el dolor. Uh-huh. Pero lo que sí sé que hay es un compromiso concreto de estar al lado de todos los colombianos que han perdido sus casas, de todos esos niños que han perdido sus escuelas.
1: Claro.
0: Y no nada más dijo eso.
1: ¿Qué más dijo?
0: Después de que colapsaran más de 40 escuelas y 200 más resultaron afectadas, dijo, ¿qué creen?
1: ¿Qué?
0: Durante su... tiene una fundación que se llama Piel Descalzos.
1: Sí.
0: Que ya desde hace 22 años ayuda mucho a esta comunidad de Chocó. Entonces, ha graduado a más de 400 estudiantes, de los cuales 70% han llegado a la universidad.
1: Es un muy buen número.
0: La verdad es que sí. Entonces, lo más chido que hizo es que donó una lana. Pero no una lanita.
1: La nota.
0: Una lanota.
1: ¿Cuánto donó?
0: Va a aportar, más o menos, aproximadamente, uh-huh, va a aportar una asociación que se llama Global Citizen, $500,000, uh-huh, y Life Nation, otros $500,000. Life Nation es una de las empresas más fuertes de entretenimiento en Estados Unidos.
1: Okay.
0: ¿No? Entonces, van a construir 10 nuevas escuelas, y además, Shakira dijo, yo les voy a dar otra lana más. O sea, Shakira va a entregar unos cuantos milloncitos de dólares.
1: Ajá.
0: Que eso de verdad habla,
1: wow,
0: de este amor que Shakira siente por sus paisanos.
1: Qué chido, ¿no? La verdad que padre.
0: Sí, o sea, dijo, ¿saben qué? Ok, vamos, mediante mi fundación, vamos a hacer más escuelas. O sea, le vamos a meter más de las que ya hizo.
1: Más.
0: Pero
1: aparte,
0: ahí les va un bar.
1: Fíjate.
0: La neta es que creo que eso es lo que hace grande a un artista y es lo que hace muy, muy grande, específicamente a Shakira. Shakira, te queremos, te amamos y te deseamos.
1: Qué bien.
0: Que te deseamos que tengas un gran día, ¿verdad? Que...
1: Hijo de mi vida.
0: Pues
1: no,
0: es
1: no,
0: que...
1: pues aquí le mandamos un besote a Shakira, que bueno, que aquí estuvo mucho tiempo en esta residencia que tuvo cuando tenía los conciertos aquí en México.
0: Sí.
1: Y pues ahí está, ¿no? Una persona que tiene buen corazón.
0: ¿Sabes que yo la conocí y no sabía quién era?
1: ¿En serio?
0: Sí, la vi, pasó al ladito mío. Había ido a una estación donde trabajaba hace mucho tiempo.
1: Pero no era Shakira, Shakira, Shakira. ¿O ya era Shakira?
0: Ya traía...
1: ¿Pies descalzos?
0: Pies descalzos.
1: ¿Y no sabías quién era?
0: No.
1: Sí sabes quién soy yo, ¿no?
0: ¿Tú?
1: Sí.
0: Eres...
1: Ándale. Mejor vámonos con música.
0: ¿Tienes apodo como de portero de México?
1: No,
0: de
1: aquella, perro.
0: ¿De Acapulco?
1: No, perro. ¡Joe Rodríguez!
0: Que traía así unos uniformes negros, muy...
1: Pegadito a los pantalones.
0: Así, así. Muy fluorescentes. ¿Cómo no, le decían el... ¿Cómo?
1: No, perro.
0: Jorge Campos, ¿no? ¿Jorge Campos qué?
1: No, ¿qué pasó?
0: El bro...
1: Hasta en los perros hay razas.

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2: Las 7 de la mañana con 17 minutos.
3: 7 con 17.
2: 7:17.
3: Oye, 7:17.
2: Dígame usted.
3: Hoy tenemos algo muy importante.
2: Sí.
3: Vamos a regalar regalos regalados y completamente gratis.
2: Sí.
3: ¿Qué vamos a regalar?
2: El carrito ganador.
3: Carrito ganador de la ganancia ganadera.
2: Pero recuerden que tiene que haber dos familias para esto, ¿no?
3: Sí, ahorita no. Aguanten, ya estaban agarrando lo que viene siendo el bonito telefoné, pero ne.
2: No.
3: Todavía no. Todavía nomás no. Le estamos avisando que vamos a tener eso. ¿De qué se trata? Dos familias se tienen que reportar. A teléfono en cabina 5551663109.
2: ¿Sí?
3: Nosotros les vamos a dar una lista de despensa.
2: ¿Sí?
3: Y ustedes nos tienen que decir ahí más o menos cuánto de
2: cómo se le pone.
3: ¿Cuánto se da cómo?
2: Exactamente. Exactamente así como lo dice acá mi partner, compañero, socio.
3: No te voy a contestar.
2: Ni pierdes nada.
3: ¿Qué pasó?
2: Bueno. Ah, tú diciendo, ay, al Acapulco. Ah,
3: pues mira,
2: no,
3: ¿te pareces?
2: Oye, tenemos complacencia. Hay que marcar 55-5166-3109 o 55-5506-4056.
3: Hijo. ¿Qué? ¿Quién pasó?
2: Nadie. El niño. ¡Hola, niño! Así que mándanos ahorita mensajito o nos marcas y te ponemos tu canción. ¿Qué canción te gustaría escuchar ahorita en este sabadito?
3: A mí me gustaría escuchar la que quiera la gente y el público bonito.
2: Si no me marcan ahorita, te voy a...
3: ¡Gracias!
2: Iba a dar una patada, iba a decir.
3: Oye, yo nunca pierdo.
2: A ver, bueno. Bueno. Ahí está. A ver, ¿hola? Sí, bueno. Es el mudo.
3: ¿Hola, mudo?
2: ¿O muda?
3: ¿Hola?
2: Nadie.
3: ¿Qué dicen? ¿Que no quieren hablar contigo?
2: ¿No quieren hablar conmigo?
3: ¿Que porque les caes gordo?
2: Si no, te voy a complacer a ti.
3: ¿Qué porque si no, quieres? ¿Sabes qué? ¿Qué? Les cae como estás. Gordo.
2: Y yo, ¿bofo?
3: No, el bofo tiene 17 años de prisión por andar de... Ah, no, es el fofo.
2: Bueno, entonces comuníquense en este momento a 55-5166-3109. Oigan, el día lunes... Híjole.
3: El lunes vienen cosas, pero bien sabrosas.
2: Hasta ahí.
3: Eso es lo único que voy a decir, hasta tranquilo, ahí. Ni que fuera yo Gustavo Maqueda.
2: Ahí está. Tengo una llamada.
3: ¡Hola!
2: ¿Qué pasa con el teléfono? ¿Por qué se quedan mudos? O mudas.
3: Bueno.
2: A ver, ahí está.
3: Bueno, por favor.
2: Esta es la buena.
3: Díganos hola.
2: Mira, ¿hola?
4: Bueno.
2: Ahí está. ¿Quién habla?
4: Enrique Bárcenas.
3: ¿Qué pasó, mi Quique? ¿Cómo andamos, carnal?
4: Bien, gracias a Dios.
3: ¿Dónde andas?
4: Estoy aquí trabajando.
3: Ah, sí, ¿dónde trabajas, bro?
4: ¿Mande?
3: ¿Dónde trabajas?
4: Soy operador de un microbús.
3: Ah, va. ¡Súbale, lugares!
2: ¿Cuál es la ruta?
4: Aquí estamos en Avenida de la Naranja y esquina El Hormiguero.
2: ¿Eso qué colonia, alcaldía, municipio?
4: Aquí es Azcapotzalco.
3: Ah, en Azcapolanco. Azcapolanco, carnal.
4: Sí, es la frontera con el Estado de México.
2: Con Naucalpan. Sí. Para que vea.
3: Uy, sí sabías. Ay, sí, Maqueda, Oye, mi carnal.
2: Atrás llegas hacia mi casa. De Azcapotzalco.
3: Dile, mi carnal, mi querido Quique, pues que te invite las tortas el Gustavo, ya que anda por allá, ¿no? ¿O qué?
4: ¿Anda por acá? No, sí.
3: De todo, porque no, sí le caigo.
2: Además, por ahí hay una gasolinera y enfrente hay una señora que vende unos tacos bien chidos. Pero bueno, a ver, hermanito, ¿qué canción quieres?
4: La de Evidencias de los Gatos Negros.
2: ¡Miau! Y esta canción, ¿a quién se la vamos a dedicar?
4: Para todo el público que nos escucha.
3: Para toda la bandota. ¿Y la gente que está ahí en tu micro, no, o qué?
4: Ahorita nomás tengo 3 pasajeros aquí.
3: Saludos a los 3 pasajeros.
2: No se duerman.
4: Que tengan un bonito día también ustedes.
3: Gracias, mi carnal.
2: Cierren la puerta de atrás porque luego se mete el chiflón.
4: Sí, estamos ahorita aquí en la base y vamos a salir en unos 3 minutos.
2: Ya está.
3: Órale, ya.
2: Chicos, chicas.
4: Gracias.
2: Saludos.
3: Venga. Nos vemos, cuídate. Oye, ¿y de las tres estará ahí una chica guapetona? A ver, levanta la mano a la chica guapa.
5: Ay, mira nada más.

0: 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Las grandes transformaciones comienzan con una idea, y muchas veces esa idea nace de una buena historia. 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
6: Aquí llega Aroma Chiqui Pum Pum, las 7:32.

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2: Se viene la complacencia, márcalos o mándanos mensaje. 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
3: Y ahí va tu complacencia. Ah, no, vamos a ver qué tenemos en la línea telefónica. ¡Hola!
4: Buenos días, carnales, dúo dinámico.
3: ¿Qué bolas? ¿Quién habla?
4: Quique de Azcapotzalco.
5: ¿Qué pasó, mi hermanito? ¿Cómo andamos?
4: Muy bien, ya directo al trabajo, que estoy a 15 minutos, no hay problema.
3: Ah, bueno, eso sí. Bueno. Eso hermanito, sí. ¿Qué canción quieres?
4: La cura de Frankie Ruiz.
3: Va, de una vez, ¿no?
5: De una vez, Truz. Ya estás, mi canalito, te mandamos un fuerte abrazo, cuídate mucho.
4: Órale, mi Ferchino, espero verlo por acá en los taquitos, ¿eh? No se nos olvida.
5: No, no, no, ahí estamos, carnal, ahí y va estamos. Ganando el Azcapotzalco, así es que ahí seguro por allá pronto. Nos vemos.
3: Gracias, venga.

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Bueno, amigos, así hemos llegado a la parte final de esta producción, la número 100 de la leyenda Tito Puente. Gracias a todos ustedes por disfrutar, al igual que nosotros, de este magnífico álbum, el número 100 de Tito Puente.

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1: Es guap. Ojitos mentirosos.
2: Ay, como los tuyos, Papa Jones.

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0: 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Aquí empieza el trío más sabroso.
2: ¡Súbele, súbele de este lado! ¡Pásele, pásele! ¡Se va directo a anillo periférico! ¡Atravieso de lugares!
3: Mira, así te sale. Te equivocaste de profesión, carnal.
4: Oye, un saludo a todos los amigos microbuseros.
3: Sí, cómo no.
4: ¿Estás de acuerdo? Que, nomás, yo tengo una duda. ¿Por qué los microbuseros son daltónicos?
3: No, ¿por qué no ven los altos?
4: Es que,
3: bueno, no ven nada, ¿no? Oh, es cierto que no lo hace.
4: Es que cuando está el siga se paran. Y cuando está el rojo se atraviesan. ¿Quién los entiende?
3: Sí, pero es divertido, la neta es divertido ir con ellos.
4: Sí, porque tienen. Te voy a decir una cosa. Microbusero que se respeta tiene una buena cumbia.
3: Siempre.
4: Y son cumbias muy características en sus amigos los microbuseros.
3: Microbusero que se respeta se liga a la pasajera.
4: La sienta ahí, ¿no?
3: Así si vengas aquí en su bote con su. Y cuando es especial, cuando es así, le ponen un trapo.
4: Sí, claro.
3: Pero cuando es la VIP, le ponen un cojín.
4: Y cuando ya, aparte del cojín, manda, hasta te da cambio.
3: Hasta te cobra.
4: Así que hemos traído en este trío sabroso las cumbias del microbús.
3: Para toda la bandota les mandamos un fuerte abrazo. Manejen con cuidado, por favor. Recuerden, como dijera el buen Molotov,
5: el peatón no es un tope.
3: Exactamente, el peatón no es un tope. Así es que ahí les encargamos, ¿no?
4: ¿Y qué te parece si nos vamos con este trío sabroso? Grupo Ensamble.
3: De nomás.
4: Tus jefes no me quieren.
3: Qué óbolas.
4: Luego, la que te gusta.
3: Híjole.
4: El garrote. O sea, esa canción te gusta.
3: Me encanta. Garrote. Me fascina.
4: Y para cerrar, la guaracha del tren.
3: ¡Uy! Así es que, amigo microbusero, ahora sí. Pásele, pásele, hasta el fondo hay lugares, al fondo hay lugares, recórrase, recórrase, la bajada es por atrás, súbale a todo y póngase a bailar.
4: Pasaje. Oye,
3: lo molesto con su pasaje.
4: Mi compadre que ahorita nos marcó hace ratito que también tenía su pasaje.
3: A mi compadre ahí sí, como yo.
4: Para ti y para todos los microbuseros.
3: Que venía ahí la guapa.
4: Exactamente.
3: Saludos a la guapa.
4: Aquí les dejamos el trío sabroso.

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3: Así me gusta, que me tengas miedo, fíjate. Oye, hay que recordarles que por ahí de las 9, Fercho, vamos a tener el carrito ganador. ¿Tú cuánto le pones al carrito ganador de Bodega Aurrera? Y vamos a solicitar a dos familias para que participen.
4: Sí.
3: O sea, necesitamos que se pongan pilas a las 9, porque solamente dos familias van a poder participar. Ojo, los que participaron la vez pasada y no ganaron, hay que darle la posibilidad de que participen otras familias. ¿Ok? Para que no se reporte la misma familia, por favor. Please, please, please, please, please, please. Así que a las 9, ¿no? ¿Te late?
4: A las 9 en puntito.
3: 8 de la mañana con 15 minutos. ¿Qué están desayunando nosotros ya, verdad?
4: No, nosotros no.
3: Ay, ya, también es un guajolocombo.
4: ¿Yo?
3: Y ¿yo? Gourmet, porque hasta pistacho le puso, mira nomás.
4: Es que es gourmet, como dices tú.
3: Es gourmet. Pero bueno, hoy vamos con complacencia, ¿no?
4: Complacencia complacitiva, completamente complacitoria.
3: Oye, por acá, dice buenos días, Tavo.
4: Hola.
3: Fercho, ya hola. Pasando lista, desde la ciudad de los vientos.
4: Chicago, Illinois.
3: No, Pachuca.
4: Ah, okay.
3: Sí, Chicago, Chicago. Riquísima Dima Ramírez. Dice, una complacencia. Me hace daño verte. Gracias.
4: Híjole, aquí
3: y excelente
4: no.
3: Fin de semana.
4: A mí me hace daño verte.
3: Sí.
4: Porque cómo estoy contigo.
3: Ay, échame la culpa a mí, ¿qué? Yo te zambuto ahí la comida. ¿No?
4: Sí, sí.
3: ¿Sí? Sí, sí. Aquí llega Fresto y esto se llama Me hace daño verte.

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1: En 4 días lo canta Víctor Manuel, las 8 de la mañana ya con 25.

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3: Ya me fui.
4: No, ¿por qué?
3: Porque ya es hora de irme.
4: A ver.
5: ¡Viejos! ¿Qué es la
2: los aprecio de verdad.
4: Oye, ¿te acuerdas cuando la llevaron a la fiesta de fin de año?
3: ¿Cómo no?
4: Sí.
3: ¿Cómo no? Ayer recordábamos esos...
4: esos años mozos.
3: Esos ayeres.
4: Oye, ¿cuál ha sido el par de zapatos más caro que has comprado? ¿Cuánto te ha salido?
3: ¿Los más caros?
4: A ver, Bon, tú.
3: Híjole, no, es que yo soy ofertero, la
4: neta.
3: Por
4: eso, pero así que digas, estos sí me salieron una lana.
3: Creo que lo que más he pagado por unos tenis, ¿no?
4: Ajá.
3: Creo que fue como 1500.
4: Bon, tú sí tienes buenos tenis, no te hagas, no andas descalzo. Sus Jordan y dice que no. Oílo. Okay, 1500 también. 1500, 2000. Menos,
3: nah, que okay. Menos, como 3 varos han de haber costado tus tenis, no te hagas.
4: A ver, que nos diga más o menos cuánto. Más o menos. 800 pesos, ok. 8000. A ver.
3: Y mira, luego dice míralo. Que hijo, no, okay. No.
4: Pues resulta y que resalta. Resulta que la famosa marca Chanel está vendiendo unas sandalias que parece no tener suela a un precio terrible. Ahí te va. Digo terrible porque te vas de espaldas. Las nuevas sandalias, pero fíjate las sandalias cómo son.
3: O sea, X.
4: ¿Ve? Nomás es puro talón.
3: Ya.
4: Son de puro talón. Bueno, las nuevas sandalias de Chanel sin suela están captando la atención de todo el mundo luego de que la actriz Margaret Qualley las llevara en la premiere de La Guerra de los Últimos, así se llama esta película. Esta sorpresa llegó cuando vieron sus zapatos y pareciera que estuviera descalza, así de...
3: ¿Dónde descalza? Está.
4: Sí, ¿no? Dijo, no. Pero se dio la tarea la prensa de investigar qué zapatos eran y llegaron a la conclusión que eran unos Chanel. Y dice Chanel que estas sandalias sin suela no están a la venta al público, siendo hechas solo por encargo para una lista cerrada de personalidades. Esto hace que el precio de las sandalias sin suela sea desconocido, aunque...
3: Unas chanclas.
4: Aunque dicen que puede llegar a costar unos $5,000. Ve cómo se ve, o sea, pareciera que está descalza. Échale la conversión, $5,000 a pesos, a ver si nos pueden ayudar a nuestro público.
3: Son 5,000, está, vamos a ponerlo en 18 baros.
4: Ajá.
3: 90,000 pesos.
4: ¿Qué hubo, papá?
3: ¿Por un tacón?
4: Es un tacón, tal cual.
3: No, ¿qué?
4: Es parece de, sí, porque no tienen como...
3: Ni suela. Lo que cuesta mi coche, trae puesto esta mujer.
4: Ah, bueno, tu coche es de tamales, pues también no manches.
3: De elotes.
4: Ah, de elotes, sí, cierto. Bueno, depende del clima, dice. Sí. Oye, $5,000.
3: De la semana.
4: Ustedes pagarían 5,000. ¿Cuánto? 90,000 pesos.
3: 90,000 pesos. Más o menos, aprox.
4: Bueno,
3: De zapatos viejos.
4: Iba a mencionar a una persona que queremos mucho.
3: Oye, pero a ver, ¿en serio? ¿Solo es el tacón?
4: Sí, velos.
3: O sea, caminas con... Se te ensucian las patrullas motorizadas.
4: Entonces... Exactamente. O sea, los usó para una
3: Yo
4: alfombra.
3: No podría.
4: No, yo tampoco.
3: Yo no puedo caminar descalzo.
4: Me queda claro, me consta. Esto lo usaron en una alfombra, ¿no? Que pusieron para caminar, obviamente. Pues por eso las llevó ahí. Me dijo, aquí no me ensucio mis piecitos.
3: No, deja de que se te ensucien. O sea, yo no puedo caminar descalzo No puedo.
4: Ve, pues ahí están, $5,000.
3: Me duelen mis patitas.
4: Cosa de nada, hombre. Yo creo que lo más caro que he comprado unos zapatos, unos tenis. Y no fueron para mí, fueron para mi hija, como 1,900 pesos.
3: Sí, yo, en serio, no me he gastado yo creo que más de 1,500 por unos tenis.
4: Sí.
3: La neta.
4: Ustedes, ¿cuánto ha sido lo más que han pagado por un par de zapatos de tenis? Ahí mándanos un mensajito al WhatsApp. 55-55-06-40-56. Le voy a traer a Fercho unos... Ahora que vaya
3: unos
4: bodega,
3: zapatos viejos.
4: Ahora que vaya a Bodega Aurrera, sus tenis de Mamalucha.
3: Ay, sí.
4: ¿De qué número eres? Oh, tan chiquito. Ay. No, si está para tumba. Ok, te los voy a traer para que veas. De Mamalucha.
3: Es que yo sí calzo grande y vivo lejos. ¿Cierto o no?
4: Eres un naco. ¡Vámonos con música!
3: ¿Estoy diciendo mentiras?
4: Bueno, sí. Bueno, sí vive lejos, pero...
3: Sí, sí vivo lejos. ¿De qué número calzas tú?
4: ¿Yo? ¿Igual?
3: Pero yo estoy...

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1: Oye, imagínate que llegue tu mejor amigo y te diga: me enamoré de la mujer que te dio la vida. No, maca, yo. Sí, no, sí está fuerte.
2: Sí, esa la canción. Andas poniendo unos cuantos.
1: Sí, no.
2: Mira, porque sé que no me escuchan. Hay una historia.
1: Ajá.
2: En un grupo de amigos.
1: Espérate, déjame saco la ropa para lavar. Échale.
2: De pronto este cuate se divorcia, ¿no?
1: Ajá.
2: Y a los meses llega con novia.
1: Ok.
2: Y todos, pues bueno, cada quien, ¿no? O sea, ajá, está chido, qué bueno, que ya déjame saco un moco.
1: Guaca la cochina. Okay.
2: Y luego, ya estábamos ahí platicando y alguien le pregunta: ¿y cuál es su historia de amor?
1: Chan, chan, chan, chan. Chan, chan.
2: Ella era, porque también se divorció, esposa de un amigo de él. De hecho, fueron ambos a sus bodas. Él fue a la boda de esta chica
1: y ella
2: con
1: fue
2: su
1: a la
2: amigo,
1: boda de él.
2: Porque pues, son amigos, eran amigos.
1: Sí, pues sí, ya no creo que
2: sea. Fueron a la boda con la que era su esposa.
1: Okay.
2: Y luego, cuando se casan estos, pues obviamente invita, porque a su amigo de la universidad, y va con esta chica.
1: ¿Cuántas historias hay así, no? Qué barbaridad.
2: ¿Tú podrías andar así con, o sea...
1: Supongamos.
2: En un
1: supositorio.
2: Ajá.
1: Que tú vas a mi boda y yo voy a tu boda.
2: Ajá.
1: ¿No?
2: Y que luego rato, yo ando con tu ex esposa y tú...
1: No,
2: yo sí te ando reventando.
1: No, cállate, no.
3: ¿Sabes qué? Hace para allá. Ahora sí ya valió, órale.
2: Mira, este así...
1: Oiga, ¿cuál es el...
2: No.
1: Yo creo que entre charolastras no sé hacer eso.
2: Híjole,
1: tipo de
2: cosas.
1: Sí.
2: Es que, ¿sabes qué? Yo lo que alegaba ese día, porque ajá, ya sabes, ahí va el Fercho y su bocota, ajá, ¿no? Le decía yo a un estaba otro buen amigo mío, ¿no? Con su esposa. Y le decía igual, ¿no? Así, en un supongamos, ¿no?
1: Ajá.
2: Yo no podría andar con ella. O sea, ¿no? ¿Cómo crees? No, sí, claro. No. O sea, definitivamente no.
1: Sí, no. Está.
2: O sea, y no es porque no te pueda gustar o porque no sea atractiva.
1: No, hay códigos,
2: Pero...
1: Hay códigos.
2: O sea, no.
1: Un charolastra no le hace eso a otro charolastra, siempre lo he dicho.
2: Pues yo conozco varios charolastras se chalarostrearon
1: a la charolastra.
2: A la charolastrita. Sí, sí.
1: Oye, que nos platiquen. Conozco. Ustedes tienen alguna historia así que nos lo platiquen, ¿no? Seré
2: bueno,
1: chido.
2: Es más, conozco a alguien y ajá, cercano.
1: Ajá.
2: Que anduvo con su comadre.
1: No.
2: Anduvo con su comadre.
1: ¿Cercano? ¿O tuyo?
2: No, cercano mío.
1: Ah, yo dije.
2: No.
1: Ok, bueno. Oye. Ya estamos acá sacando. No,
2: es que está bien bueno el chiste.
1: No, bueno, vamos con complacencia mejor.
2: Y me da vergüenza.
1: ¿Te da vergüenza?
2: Porque es que sí es cercano.
1: Tuyo.
2: Bueno, es cercano de mi papá, ¿yo qué?
1: Dice. Hola, ya después de que sacamos aquí. Hola, preciosotes.
2: Hola.
1: Muy buenos días, como buenos, siempre. Los saluda con mucho gusto su enfermera de confianza, Adriana.
2: Ay, o sea, es de los dos.
1: Ya
2: aquí no hay un asunto de. ¿Cómo se llama? De exclusividad. O sea, está bien.
1: Yo no me lo estoy leyendo, no te enojes conmigo.
2: No, es que como así no se vale.
1: Me pueden poner la canción No te voy a querer de la dimensión colombiana. Por favor, muy buen día para mi dúo favorito.
2: Ya no quiero nada.
1: Fecho.
2: No, es la enfermera de Ecatepec, ¿no?
1: La enfermera.
2: No.
1: ¿Ya no?
2: No, porque a los dos.
1: ¡Ora tú! ¿Por qué me haces menos? ¿Cómo lo escuchas, Adriana?
2: No.
1: Vamos a ponerle su canción.
2: Se acabó.
1: Ah.
2: Me voy.
1: Mándale un besito, Adriana, para que te perdone. Mientras tanto...
2: Yo te mando muchos besos a ti, Adrianita.
1: Es la dimensión latina, esto se llama... No te voy a querer.

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2: Oye, dice por acá, Tavo, dile a Fercho que sí le mando besos y que me quiera, por favor, que yo la adoro, dice tu enfermera. Dice Eric, ¿cómo las dices en los chismes? Fercho, ve y dile al Tavo que no vas a hablar, que anduvo con su comadre, la Yuli. No, ¿qué pasó?
1: ¿En serio?
2: No. Mi partner le mando un abrazo. Fíjate, no, les voy a platicar algo.
1: ¡Ay, ahí viene el chisme! ¡Híjole! A ver, échale.
2: No, y ella también lo platica y nos da mucha risa porque...
1: ¿Se besaron?
2: No, jamás.
1: Se toquetearon.
2: No, jamás. Mi partner le mando un besote y un abrazo. Siempre nos... No, es que, ¿sabes qué? Cuando trabajas con alguien así, como nosotros, de repente dicen, se me hace que...
1: No vayan a empezar a decir, no. Tengo prepárate, malos ratos, canal, pero malos gustos.
2: Prepárate, canal, porque así la banda... Entonces, nos daba risa porque hasta en los eventos nos decían, ustedes dos andan, ¿no? Y nos daba mucha risa, ¿no?
1: ¿Y sí?
2: No, mi padre le mandó un abrazo, te dice, no. Y pero muchas veces...
1: Ya me acuerdo de un beso.
2: No. Y luego, espérate, con Jacqueline. Me ven con Jacqueline y, ¿qué se me hace? Y luego ya sabes, ¿qué se me hace que el Tavo? Pues ya sabes, anda con las dos. No, nos aventaban unas historias.
1: O sea, que eres bravo.
2: Y luego, espérate, me decían, pues con el Fercho. Ay, sí, para que vean.
1: O sea, sí eres bravo.
2: No.
1: ¿No te agarraron las manos de chiquito?
2: No, tampoco.
1: Hijo.
2: Pero así nos decían.
1: Y nos daban, o sea, ¿que eres el azote de Sabrosita 590?
2: Vengo con todo, cuídate. Cuídate, chaparrito.
1: Fíjate de lo que se entera uno.
2: ¿Y HJ? También. También.
1: O sea, ¿que andas con el talento de Sabrosita 590?
2: Espérate. ¿Y sabes quién? También.
1: O sea, de alguna manera te quieres zafar del bronconón en el que te acabas de meter.
2: Con todos.
1: No, con todas.
2: Con todas. Con Elani.
1: También.
2: Con Sandy.
1: También. Ahí sí no te creo, pero...
2: Con Kenia.
1: También. Las últimas tres no te las creo. Pero Julieta y Jacqueline.
2: Sí, tú crees, así me decía. Ah, nos da risa nada más. Y espérate, que a ti también te va a tocar lo tuyo, vas a ver. Chan.
1: Yo tengo dos temporadas en Sabrosita 590. Ajá. Y jamás me hicieron un comentario por el estilo.
2: ¿No?
1: Jamás.
2: A mí sí.
1: ¿Y a ti?
2: Sí.
1: Ya te relacionaron con las dos.
2: Con las dos. Sí.
1: Ya no es que cuando el río suena...
2: Es porque...
1: Se cayó una orquesta.
2: Sí, es cierto.
1: Híjole. Tan seriecito que te ves...
2: No, es que luego dicen que soy el todas mías, así me dicen.
1: No.
2: Eres.
1: Eres el todas mías.
2: Oye, rápido, dice. ¿Qué tal? Buenos días. Me hicieron recordar buenas anécdotas aquellos tiempos de mi juventud, cuando entre amigos nos compartíamos las novias e incluso hasta con uno de mis primos. Saludos desde Teomuallita la Bella. Teomuallita la Bella.
1: Gustavo, no lo puedo creer.
2: Me podrían conversar con la canción de esa niña de Jerry Rivera y Richie Rivera.
1: Teomuallita está allá por Toluca, también es paisano.
2: Es paisano.
1: Gustavo, ¿en serio?
2: Sí, así me ha pasado.
1: Tres.
2: ¿Y
1: de
2: la
1: misma anterior? Estación.
2: Oye, ¿y la anterior?
1: Por eso, tres.
2: También. Es así.
1: Hijo de... Gustavo, el azote de Sabrosita 590. Maqueda.
2: La anterior pues, es así, pero no.
1: Hijo de tú.
2: Ay, Dios mío. Cómo sufro.
1: Tú suéltala, carnal. Y ahora sí que... ¡Ay, vida mía!
2: La sonora dinamita de Elsa López y Shenka, hechicería.
1: ¡Qué bravo eres, ¿eh?
2: ¡Ay, no más, papá!
1: No, si te voy a poner un alto... ¡Date para allá! No, me voy a estar tú.
2: Ven.

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3: Oye, ahorita que están sonando las
4: ¿qué
3: bocinas?
4: Suena. Escucha, ¿qué es lo esto que suena?
3: Le quiero mandar una felicitación muy grande a todos los bomberos, porque hoy es Día de los Bomberos.
4: ¡Sí! ¡Hip, hip!
3: 22 de agosto, dice Neto. Sí, te lo juro.
4: Sí,
3: Neto.
4: Sí.
3: Día 22 de agosto, Día de los Bomberos.
4: De los meritos.
3: De las y los bomberos.
4: De los meritos, que son, ellos sí son mis héroes. La neta. ¿Cómo se la rifan?
3: Claro que sí, muchas felicidades.
4: Yo conocí a una chica, a mi querida Pamela, que ella es bombero. Y no, hombre, de verdad, siempre tuve mucho respeto por ella y una admiración enorme.
3: Perfecto.
4: Pero también, ¿sabes qué?
3: ¿Qué?
4: Hoy es el Día Nacional de Comer un Durazno. Solo un durazno.
3: Ok.
4: También, ¿sabes qué?
3: ¿Qué?
4: Es el Día Nacional de llevar a tu gato al veterinario. No, llévelo, es broma, ¿eh?
3: Llévelo.
4: ¿Y sabes qué?
3: ¿Qué?
4: Hoy es el Día Nacional de ser un ángel.
3: Oh, Ángel Gatica, te mandamos un abrazo.
4: Eso todo en Estados Unidos.
3: O sea, ¿y sabes qué?
4: ¿Qué?
3: Es momento de que se reporten las familias porque viene el carrito ganador.
4: Porque hoy es el día de ganarse el carrito ganador.
3: ¿Cuánto le pones? En este momento abrimos las líneas telefónicas. Dos familias se tienen que reportar.
4: Órale,
3: una va a ser
4: del
3: lado
4: de
3: Fercho, una va a ser del lado de Tavo Maqueda.
4: Bambi.
3: Y nos tienen que decir cuánto le ponen al carrito. Nosotros les vamos a dar los productos. Ustedes tienen que calcular pensando que están dentro de Bodega Aurrera con el precio morralla. Eso que ni qué.
4: Va.
3: Así que marquen en este momento para que participen y ustedes van a poderse ganar este carrito ganador, esta despensa, cortesía de Qué Sabrosón, ¿ok?
4: Bambi.
3: Así que a marcar en este momento. Mientras tanto, viene también la complacencia. Vámonos con música. ¿Qué tenemos?
5: ¿Y quién sigue aquí?
3: La vez pasada te gané, ¿verdad?
4: No.
3: Sí, te voy a volver a ganar.
4: ¿Sabes sabes qué? ¿Sabes qué?
3: Mi familia va a ser la chida.
4: Yo nunca
3: pierdo. Ahorita que marque. Es Grupo Jaguarú, Alma de Acero.

0: Willy Móvil dice que...
1: ¿Qué pasó, mi Willy Móvil?
0: Se escucha bien fregona la transmisión acá en la zona oriente de la CDMX Pantitlán, ya sea en el 590-1410. Felicidades, gracias. Atentamente, Willy Móvil.
1: Gracias, Willy Móvil. Saludos a Saí Tigre, a Vianey, a Rosendo Espíndola, a Yolanda Rodríguez, a Mariela, a Judith, a Herminia, a... ya.
0: A José Luis, a Enrique, a el Paco...
1: ¿A Paco?
0: Ajá, a Zoila.
1: ¿Quién es Zoila?
0: No sé, también estoy mandando saludos. Oye, dice, no, estos sí son reales. Hola, Tavo. Hola, Fercho, buenos días. Quisiera mandarle un saludo a mi hermano Adolfo Martínez, que es bombero de Tultepec, que lo amo, que Dios lo bendiga, y un saludo para ustedes. Gracias. Un saludo a tu hermano, de verdad. Mis respetos, mis respetos. Por acá nos habían pedido la canción de esa niña, de Jero Rivera. Vamos a ponerla, ¿no? Hace ratito nos la pidieron.
1: Sí.
0: Así que vamos a ponerla con muchísimo gusto. Así que gracias. Y aquí está Jerry Rivera, esa niña.

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4: Ahora sí, se va a poner bueno esto, Fercho.
5: La campana, porque te voy a hacer la huracarrana.
4: La vez pasada te gané con mi familia. Vamos a ver cómo te va esta semana.
5: Vamos a ver,
4: ¿verdad?
5: Vamos
4: bueno,
5: a ver,
4: este vamos día, porque fue el miércoles que te gané, ¿verdad? Sí, es cierto. Bueno, hay que recordarles que esto es el carrito ganador. ¿Tú cuánto le pones al carrito ganador? ¿De qué trata esta promoción, Fercho?
5: A ver, ¿de qué trata?
4: Bueno, pues les vamos a dar a conocer a dos familias una lista de productos.
5: Sí.
4: En Bodega Aurrera. Se tienen que situar dentro de la Bodega Aurrera. ¿Okay?
5: Dentro de la Bodega Aurrera.
4: Y ustedes tienen que calcular el precio exacto o aproximado, ¿verdad? De esta, de este carrito ganador. El que más se acerque o le atine al precio, se lleva todos estos productos.
5: ¿Qué olas qué?
4: ¿Cuáles son las reglas, Fercho?
5: Bien fácil. Está bien fácil de París.
4: A ver. Regla número uno.
5: Regla número uno. Les vamos a dar todas las, el precio y todo este asunto. Regla número uno, no se vale cambiar el precio. Una vez que ya dijiste una cantidad, ya de ahí no nos bajamos ni nos subimos.
4: Ok.
5: ¿Ok? Regla número dos.
4: Ok.
5: El precio, nosotros cuando terminemos de cantar la lista completita de este carrito del súper, no diga nada.
4: No.
5: Los vamos a tomar fuera del aire. Ustedes nos dicen cuál es su... Para que no se vayan a copiar, ¿verdad?
4: Exacto, o le vayan a... Ah, mira, él dijo tanto, le voy a quitar.
5: O le voy a subir. No, ahí. Cada fuera quien nos dicen así afuera del aire. Pum, los anotamos. Y ya vamos bien.
4: Mencionamos el precio que nos dio cada uno.
5: Es correcto.
4: Y ahí vemos quién se acercó o quién le atinó.
5: Ajá.
4: Al carrito ganador.
5: Al carrito ganador, okay. Perfecto. Ahora, recuerden también mucho. Los pesos y centavos juegan. Para que no den tampoco precios cerrados.
4: Exactamente.
5: O sea, pueden hacer, pueden dar precios cerrados, claro.
4: Claro, claro.
5: Pero también recuerden que los pesos y centavos cuentan.
4: Hasta por 10 centavos puedes ganar. 5 centavos, de hecho.
5: Claro. Ahora.
4: Un centavo.
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4: Exactamente.
5: Y que los precios son muy bajos.
4: Exactamente.
5: Entonces, listo, ¿te la avientas o me la aviento?
4: Aviéntatela, pero para esto vamos a presentar a nuestras familias participantes. Tengo el gusto de presentarles a mi familia, la familia Melo. ¿Cómo están, familia Melo?
6: Hola, ¿qué tal? Muy buenos días, aquí a la orden.
5: ¿Al desorden? Claro. Muy bien.
4: Muy bien, muy bien. Oye, a ver, ¿con quién estás ahorita?
6: Con mi esposa y mi hijo.
4: Perfecto. Ahí, ahorita cuando les demos la lista, entre todos hagan ahí el cálculo de
5: el
4: cuánto
5: chun, chun, chun, chun, chun.
4: ¿Okay? Entonces, ¿cuál es tu familia, Fercho?
5: Mi familia es la familia Núñez Ortiz. ¿Cómo estamos?
7: Bien, bien, aquí escuchando.
5: Me parece perfecto y con ánimo, eso me gusta, mi hermano. Órale, va.
4: Bueno, ¿están listos? En este momento Fercho les va a dar a conocer.
5: ¿Ah, yo?
4: Sí. Sí, les va a dar a conocer todo lo que tiene esta...
5: Ok, no, sí, yo ahorita, yo se los doy, yo se los
4: este
5: doy.
4: Carrito ganador.
5: ¿Sí? Ya lo tengo, ya lo necesito, ya lo no te necesito.
4: Ok, ¿estamos listos? Familia Melo, familia Núñez.
5: Sí. Pongan atención, ok, pongan atención. 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
5: 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Y ahí se acabó. ¡Vámonos!
4: ¡Vámonos! En este momento tienen un minutito. No diga nada, no diga nada. Empiecen a hacer las cuentas.
5: Y okay, lo sacamos del aire. Échame okay, tú en lo que yo les pregunto. Okay, okay. ¿Qué te
4: parece? Fercho, en este momento Fercho va a tomar las llamadas. Ok, vamos primero con la línea número 2. Ok, vamos con la línea número 2. Ahí les va a dar ahorita el precio de la familia número 2 a Fercho. Fercho lo está anotando en este momento. Ahorita lo vamos a cotejar. Ok, ahorita ya lo está anotando. Familia Melo, en un momento más les vamos a tomar la llamada y nos tienen que decir su precio, ¿ok? Captúrame la 2. Ahí está. Vamos con la número 1. Ok, perfecto. Ahí está. En este momento ya Fercho está contestando la llamada de la familia Melo y le va a dar su precio. Vamos a ver. Acuérdense que los centavos valen, ¿ok? La diferencia tiene que ser mínima. Si te pasaste, ya valió, ¿eh? Tiene que ser... A ver, ahí, ok. Perfecto. A ver, platícame, ¿cómo nos fue? A ver, Fercho.
5: Híjole, este se va a poner bueno, carnal, ¿eh?
4: A ver, déjame ver los precios, no seas así, a ver. ¿Cuánto pusieron? ¡No manches!
5: No manches.
4: ¿Te cae?
5: Sí.
4: Ok, perfecto. ¡Familia Melo! ¡Ay! ¿Tu precio bueno para este carrito ganador fue...? De 450.90, ¿estamos en lo correcto?
6: Sí.
4: Perfecto. Familia Núñez, tu precio para este carrito ganador es de 586.40, ¿estamos en lo correcto?
6: Sí.
4: Perfecto.
5: Pues, ¿qué
4: la
5: creen?
4: La familia ganadora.
5: Ok.
4: La familia ganadora. La familia ganadora de las dos están muy bajos, señores. Están muy bajos. 30 segundos para afilar el lápiz. 30 segundos.
5: 30 segundos, ¿eh?
4: Están muy bajos. Vamos a ver. Vamos a ver.
5: Ahora tú.
4: Ahora yo.
5: Tú,
4: okay,
5: ahora
4: okay,
5: tú.
4: Perfecto.
5: Para que tenga suerte. Ahora tú.
4: A ver.
5: Espérate. Ya está. Ahora sí.
4: A ver, suéltame la uno.
5: Suéltale la uno. Híjole, se va. Es que también deben de estar abusados, ¿eh? Tienen que estar muy abusados. O sea, Estaban bajones. Y aquí les vamos a dar la oportunidad de que se suban un poco más. Ya tomen la 1. Muy bien. Vamos con la segunda familia. Rápido. Ya tiene el precio. Perfecto. Agárrame la 2, mi querido. Ahora sí. Vámonos. ¡Ay! ¿Con eso qué? Fíjate la cara de emoción que traes, me queda.
4: Fíjate.
5: A ver. Vamos a...
4: Familia Melo. Su precio es de 650. ¿Estamos en lo correcto?
5: 650, ok.
4: Familia Núñez. Su precio es de 659.70. ¡El ganador!
5: ¡Qué bueno!
4: ¡El ganador es!
5: Papá, yo nunca pierdo.
4: ¡La familia Núñez!
5: Yo nunca pierdo, mi rey.
4: ¡Y ya se enojó la familia Melo!
5: ¡No! ¡Me lo hubieras dicho! ¿Por qué se enojan?
4: Familia Núñez, muchas felicidades. Has ganado. Fíjate que de todas maneras estuvieron un poquito bajos, ¿eh? Pero... hay que tomar en cuenta que son cantidades grandes. Por ejemplo, el Aurrera Frijol son 900 gramos. Por acá en el Café Dol es el de 300 gramos. El azúcar es el de 900 gramos. Por acá, el papel de baño son 4 rollos de 605 hojas. No, bueno. Okay, el precio es de 865 pesos.
5: Uy, no, me estaba viendo. Sí, estaban bajones.
4: Pero familia Núñez, muchas felicidades. ¿Te has ganado este carrito ganador? No nos vayas a colgar porque Fercho te va a dar todas las indicaciones porque como eres del team de Fercho, pues te lo voy a pasar, fíjate. Así que muchísima suerte a las siguientes familias que van a participar en este carrito ganador. Gracias a la familia Melo y muchas felicidades a la familia Núñez.
5: Se enojaron, ¿verdad?
4: Se enojó Melo, no te enojes.
5: No se enojen, hombre, es un juego.
4: Exactamente.
5: Bueno, ándale pues. Gracias. Cuídese, no nos cuelgues, ¿eh?
4: Venga, vamos a continuar con más música.
5: Vámonos.
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4: Ay, no, ¿por qué me pones esa canción, hombre?
5: Pues porque estás extrañándola.
4: Extrañándote.
5: ¡Hijo de su qué!
4: Michelle el Buenón.

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3: Oye, por acá.
4: Vamos con la última complacencia.
5: La última de las ultimísimas de este día, ¿verdad?
4: Dice, hola Tavo Fercho, los escucho acá en Naucalpan, en territorio caliente. Solo para decirles que soy tan feliz de poderlos escuchar por la radio. Amo a Sabrosita, mi estación favorita.
5: Gracias.
4: Me pueden complacer con Llueve Otra Vez de Basil. Dulce, excelente día. Gracias, Dulce, te mandamos
5: gracias.
4: Un beso.
5: ¡Qué recibe, dulce eres!
4: Recibe un dulce beso de Fercho, un dulce beso de Tavo, un dulce beso del Bon.
5: Y te vamos a poner esta dulce canción
4: que se llama Llueve Otra Vez.

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1: ¡Au! ¡Au! ¡Au! ¡Au! ¡Au! ¡Au! ¡Au!
2: Vámonos, que aquí espantan.
3: ¿A dónde?
2: ¿A dónde quieres ir?
1: ¿Yo?
2: Con eso que dicen que soy el todos míos y todas mías, pues ¿a dónde nos vamos, chiquito?
1: Pues tú dime, tú eres el todas mías. ¿A quién me vas a presentar el día de hoy?
2: Te voy a presentar... ¡Ah! Ya sé que te va a presentar.
1: ¿A quién?
2: Que no. A una morena que está bien chula. ¿Verdad? ¿Qué tal, Bull? El Bull ya la conoce.
1: ¿Ah, sí?
2: Sí, sí, sí. Los vamos, muchísimas gracias, pero mañana...
1: Mañana amenazamos con volver.
2: 6:00 a.m, qué sabrosón. No se vayan porque viene Retropical, por favor, va a estar buenísimo. Ya saben, ¿no? Que está...
1: El lobito, diez, bonito.
2: Diez. Pero... Aquí ya saben que tenemos una cita 6:00 a.m, que es sabrosón, de lunes a domingo.
1: ¡Cincho!
2: Vamos a traerles mañana lo mejor.
1: ¡Cincho!
2: Gracias, Fercho.
1: Gracias, mi querido Gustavo. Boncito, como I love you.
2: Ay, como siempre, ¿verdad? Así que nos vamos a dejar con música, carnal.
1: ¿Dejamos con música?
2: Ya, pues ya, para irnos.
1: Ya, pues vámonos ya.
2: Pues vámonos.
1: Órale.
2: Gracias, Boncito. ¿Con qué nos vamos?
1: Gracias, carnal.
2: Con la Sonora Carruseles, que me entierran con rumba.
4: ¡Adiós!

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4: ¡Hey, familia! Retropical dedicado a los oasis de la Ciudad de México que entre sus aguas le dieron a los capitalinos fines de semana de diversión, de esparcimiento, de solaz, de convivencia. Este es un retropical dedicado a los balnearios de la Ciudad de México que dieron chance a los chilangos de que se echaran un chapuzón sin salir de la capital. Aquí iniciamos.
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4: Y claro, iniciamos con la Orquesta Aragón. Quiéreme siempre, se llama el tema Retropical.

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2: Los chilangos, queridos amigos, los chilangos. Bueno, algunos capitalinos no les gusta mucho esto de chilangos, pero ya platicaremos de eso. El ánimo nuestro no es sino ser coloquiales, nunca ofensivos. Los chilangos a lo largo de la historia nos hemos caracterizado por ser un pueblo de hábitos higiénicos, pues desde la antigua Tenochtitlan y hasta nuestros días se nos ha dado la costumbre de bañarnos diariamente, o casi diario. Y uno que otro remilgoso lo evita, pero en su mayoría a los capitalinos nos da por asearnos seguido, por oler bien. No vaya uno a andar oliendo a pazuco, o pacuso, como dicen por ahí, u otros hedores que hacen que a más de uno hasta le chillen los ojos, le pique la garganta y hasta les den ganas de volver el estómago. Desde que existía la gran Tenochtitlan, esa ciudad imperial impresionante, en las calzadas había sitios dedicados al baño público y también al baño privado, claro. El que andaba mugroso era castigado y hasta desterrado. Esas fueron costumbres que con el paso del tiempo se mantuvieron entre los nativos a pesar de las imposiciones españolas de bañarse poco o de no bañarse. Ríos, lagos, pozas o jicarazos, los jicarazos muy famosos, fueron los métodos preferidos de baño para asear el cuerpo en aquellos lejanos, pretéritos años de la gran Tenochtitlan, capital del imperio. Continuamos en Retropical.
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2: Mi China.

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2: A nombre de todo el equipo, sean ustedes bienvenidos, bienvenidas. Feliz sábado, Bonifacio de la Reguera está con una sonrisa amplísima en la cabina central. Avi en la realización técnica, feliz también, le encanta la música, el contoneo, el ritmo. Yo soy su servidor Miguel Gutiérrez, el Lobo, y hemos decidido dedicar a los balnearios de la Ciudad de México este Retropical. Recuerden, mañana a las 10, la segunda parte, ¿eh? Estén atentos. El primer baño público que se abrió en México se llamó Los Baños de Osorio. El apellido Osorio, y se fundó allá por los lejanos años de 1773, para ser exacto, el mismo año en el que la ley decretó que todo trabajador de la construcción tenía que acudir a apagar incendios que estuvieran a su alcance. De no ser así, se les multaba y hasta se les entambaba, se les metía al bote por no apoyar a combatir la lumbre, el fuego. Esto de entambar y meter al bote quiere decir encarcelar. Bueno, por ese mismo año se fundaron los mencionados baños Osorio, que eran un establecimiento que usaba agua fría al estilo ruso, solo para gente de harta lana, ¿eh? Eran costumbres de la realeza. Fue con la llegada del siglo XX que el baño pasó de un acto de higiene pura, a ser también un acto recreativo, y por la ciudad comenzaron a aparecer baños públicos que brindaban servicio de agua caliente, servicio también de agua fría a los que desearan ducharse, en su mayoría varones. Hombres por aquí y hombres por allá, todos bañándose en lugares comunes, dándose un vaporazo, una remojada en baños estilo turcos, tipo estadio o individuales. Y no faltó el que cayó en la debilidad de la carne y pues pasaba lo que tenía que pasar. Estos baños públicos se convirtieron en punto de reunión donde los señores y jóvenes iban a limpiarse, pero también a socializar de diferentes maneras que ustedes ya se imaginarán. Pues así es, la carne es débil. Vamos a continuar con más música para ti. Esto es Retropical en Sabrosita 590 y 1410 AM.
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2: En Retropical, cumbia de las Cubas, orquesta de Juancho Vargas.

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1: Fíjense ustedes que durante el porfiriato inició en el último cuarto del siglo XIX. Está muy complicado esto del último cuarto del siglo XIX. Pues sí, en la última cuarta parte, los últimos 25 años del siglo XIX, a partir de 1874-75. Porque don Porfirio tenía influencia, aunque no fuera todavía el mandamás, ya había intentado ser presidente. Pues durante el porfiriato, muchos negocios de esta índole comenzaron a proliferar, pero en el siglo XX, que ya estaba próximo, llegaron los baños públicos a su máximo esplendor. A partir de la década de los 30 del siglo XX, su número comenzó a crecer tanto que para los 50 eran ya más de 100 establecimientos. Los más famosos eran el Peñón, que además tenía aguas termales, los baños San Ciprián allá por el mercado de la Merced, luego le seguirían los baños El Rayo, unos bien chipocludos que se fundaron allá por los años 40 en la Ramos Millán, los baños Acapulco, los Costa del Sol, el Chopo, los Elvira, los Costa Rica, los Cartagena, los Ángeles, la Playa, los Marbella, baños Ofelia, San Cosme y unos que se llamaban La Playa. Creo que ya lo había mencionado lo de La Playa. A este acudían muchos luchadores como Blue Demon. Ah, la chamacada se arremolinaba ahí, que andaba el Blue Demon bañándose, va a salir en un rato. Eran muchísimos locales, sin embargo, a pesar de ser lugares de esparcimiento y convivencia, no estaban abiertos para todo el público. Por ejemplo, los niños y las mujeres no eran aceptados en muchos de estos negocios. Es por eso que había, pues, la necesidad de brindar a la familia, en general, centros de esparcimiento acuático, y fue así como surgieron los balnearios. Es otro concepto, si se dan cuenta, los balnearios o las albercas, piscinas públicas, pues. Esto es Retropical, sabrosita, 590 y 1410. Feliz sábado. Continuamos.
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1: Hipócrita se llama la canción. Fernando Fernández, el gran crooner, interpreta.

0: niños conocían esta canción. ¿Cómo? Ahí va. Ahí va. Hablando de los baños públicos, una de las primeras que se tienen registradas, bueno, hablando de las albercas, en este caso de los balnearios, una de las primeras de las que se tiene registro en la historia son las albercas Pane.
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0: No, ¿conocían esta canción? ¿Cómo? Ahí va. Ahí va. Hablando de los baños públicos, una de las primeras que se tiene.

0: de Colón, que ya no es de Colón, pero bueno, en el triángulo que forman Paseo de la Reforma y Bucareli. Este complejo era formado por esas tres albercas, Pane, Blasio y Osorio, que se abastecían de pozos artesianos que se llenaban con aguas purísimas que surgían del subsuelo y se alimentaban de su pasado lacustre. Estas albercas estaban divididas en orden de clientela. Los espacios más lujosos eran para la gente de billete y contaban con lugares privados a través de cuartos con baño individual y hasta con servicio de lounge. Las otras albercas en su mayoría eran más áreas, ¿cómo llamarles?, comunes, a donde iban pues toda la concurrencia en busca de refrescarse el calor de los meses de abril, mayo y junio en la capital mexicana. Siempre pues guardando esta privacidad para los que más dinero tienen y prefieren precisamente esa oportunidad de privacidad. La privacidad cuesta y los que tenían para pagarla, como ha sido siempre, pues la pagaban sencillamente. Vamos con más música. 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
0: Carlos Barrera, señoras y señores, a todo Cuba le gusta. Así se llama la canción.

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7: ¡Sacuiri! Esta vez sí, que me voy para África lejana con mi cuara que
8: ¡hola! Aquí estamos, señoras y señores, el programa Retropical se transmite sábados y domingos a las 10 de la mañana, así que mañana tenemos una cita ustedes y nosotros. Estaba hablando de las albercas, que la más famosa fue la alberca Pane. Se fundó en 1857 y se mantuvo abierta hasta la década de 1930. La alberca Osorio, mucho tiempo conocida como Baños Rusos, funcionó desde 1875. Y la Blasio en 1879. Como ya dijimos, la alberca Pan era la más famosa y por lo tanto la prensa le daba pues mucha cobertura para anunciar lo que ahí acontecía. Por ejemplo, en las crónicas se mencionaba que tenía baño para caballos y un tanque gratuito de agua corriente fuera del edificio para los soldados y para los pobres que anduvieran sedientos y que necesitaran de unos tragos que aliviaran su sed. ¿Qué tal? Don Porfirio, era otro México, claro. Don Porfirio Díaz, Manuel González, Justo Benítez, Manuel Romero Rubio y muchos políticos, artistas y millonetas fueron los visitantes de la alberca Pane y fueron fotografiados haciendo su presencia sin perder el estilo y el porte. Aunque anduvieran en trajes de baño y a pesar de meterse al agua, no usaban huaraches, simplemente usaban los llamados zapatos de ducha o zapatos de baño, muy catrines y todo, pero junto con ellos, en las fotos, también salían muchos niños y jóvenes que tomaron las albercas del lugar preferido para irse de pinta o para ir después de las clases a pasar un buen rato, ya que contaban con estanque profundo y hasta con plataforma y trampolín para clavados. La alberca Pane, aparte de ser la más famosa de las tres, era la más completa en instalaciones y en lujo. Había baños para el uso de toda la familia, en el que sobresalía el llamado oriental, con una ornamentación de lujo, con kioscos. Había alfombras, espejos grandes, sillas de nogal y azulejo que obviamente solo ocupaban, como ya decíamos, los de billete, los de pachocha. ¿Qué les está pareciendo el programa? Gracias por escucharnos, aquí continuamos.
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8: Sí, claro, en Retropical Más Música se formó la pachanga Roberto de la Barrera.

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1: Eso, la alberca Osorio. Habíamos hablado de la alberca Pane, la más pomadosa, ¿verdad? La más cremosa. La alberca Osorio, después de una estancia significativa en el cuarto de vapor, era utilizada para refrescarse en su estanque de agua fría. Las tres albercas fueron muy concurridas, muy importantes en su época, por tal motivo, hasta contaban con una ruta de tranvía que se llamaba Circuito de los Baños. Los vagones, no los vagos grandotes, no, sino los vagones, los carros, llevaban a la gente a estos lugares a pasar un refrescante momento. Casi todos los fines de semana, este lugar, Alberca Osorio, se atascaba, se llenaba. Pero cuando de plano no cabía ni un alma, era cuando en la fiesta de San Juan, que se realizaba el 24 y el 30 de junio, el mero día de San Juan es el 24, pues daba inicio al día del nacimiento de San Juan Bautista. No cabía ni un alma, ¿eh? La alberca Pane era la más concurrida y abría sus puertas a las 4 de la mañana, para terminar entrada la noche. La festividad era de las más importantes de la ciudad. Hay que recordar que el santo patrón de la Ciudad de México es San Juan. San Juan Bautista, claro. Y las albercas se llenaban de familias de todo tipo y de todos los niveles, que buscaban pues tener un espacio dentro del agua para rendir homenaje al santo patrono. Más de 40,000 cristianos se amontonaban en ese caldo humano y mientras se bañaban, en los alrededores se abrían los restaurantes y fondas mexicanas y hasta llegaban vendedoras de pulque y de frutas. Había que aprovechar la oportunidad de poder hacer unos cuantos pesos con los que se divertían y estos comerciantes sagaces pues no perdían la gran oportunidad. Ese era el México de aquellos años. Hablamos de principios, muy a principios del siglo XX. Seguimos en Retropical.
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1: Aquí está la gran Virginia López, a quien recordamos con mucho cariño. Sí, sí, se llama la canción.

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1: Cuánta majestuosidad, ¿verdad? Vientos de metal, alientos les llaman en otras latitudes a estos instrumentos. Bueno, siguiendo con la narración, no vayan ustedes a creer que la festividad de San Juan era solo la remojada. No, no, se hacían concursos de nado, concursos de clavados en los que decenas de jóvenes saltaban del trampolín para ser vitoreados por otros que esperaban su turno, o por jovencitas que les lanzaban flores desde los palcos. Tras una serie de saltos y acrobacias, solamente uno era el elegido como ganador y, de acuerdo con la tradición, se tenía que comer un guajolote debajo del agua. No piensen que el guajolote era el ave, el pavo, no, no. Esta era una torta que al interior tenía una enchilada y era el máximo distintivo del ganador. Aparte de las bendiciones y milagros que el santo de San Juan Bautista le concediera, ¿verdad? Se dice que los fines de semana el ambiente se amenizaba por un conjunto musical que perteneció a Juventino Rosas, sí, el autor de Sobre las Olas, de un vals muy famoso. Décadas más tarde, el sitio que ocupaba la alberca Pane cedió su lugar a un taller automotriz, pero en el recuerdo de la Ciudad de México quedó la alberca Pane como uno de los lugares emblemáticos para los chilangos de aquellas lejanas épocas. Vamos con más música porque el programa se puso muy, muy bueno. Seguimos, pues.
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1: Llorarás a continuación con Billos Caracas Boys.

0: tenemos una cita para mañana, 10 de la mañana, en el 590 y en el 1410 también de AM. 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A ciencia cierta, no se sabe por qué las albercas de la colonia Juárez fueron decayendo, pero una de las teorías apunta a que con la potabilización del agua, el agua corriente, pues el agua entubada, y el aumento de la infraestructura hidráulica de la ciudad, las casas tuvieron agua fresca y fluyendo constantemente, lo que hizo que las familias dejaran de acudir a estas instalaciones. En lo que respecta a la fiesta de San Juan, se dice que la tradición fue disminuyendo en su popularidad a partir de 1910 y hasta que la tradición quedó casi olvidada. Con el cierre de las albercas, una parte del corazón de la ciudad murió, pero eso no tardaría mucho tiempo, pues con la avanzada del siglo, allá por la zona de la calzada Zaragoza, en la zona de Iztapalapa, surgiría un nuevo oasis para los chilangos, con los nombres de los balnearios La Bahía, Las Américas y El Elba, tres de los lugares favoritos de los bañistas capitalinos a partir de la década de los 70. Mañana continuaremos con esta narración, aquí mismo en Sabrosita 590 y 1410 AM, de 10 de la mañana a 11, de 10 a 11, no se lo pierdan. Les dejo con este tema, soy su amigo Miguel Gutiérrez el Lobo.
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0: 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Muy, pero muy buenos días, sabrosos. ¿Qué tal? Después de disfrutar Retropical, vamos a iniciar con el conteo regresivo de lo más votado de la semana. Así que muchísimas gracias a todos los sabrosos que se dieron el tiempo para ingresar a sabrosidigital.mx y votar por su canción, su agrupación o su artista favorito. Y aquí te conviene quedarte porque iniciamos con estos 10 lugares. Quien me sorprende es que Víctor Manuel, después de que andaba en el primero, segundo y tercer lugar de este conteo regresivo, cayó así, pobrecito, le vamos a echar babita y le vamos a poner a su quitar porque cayó hasta el décimo lugar con esta historia de 4 días. Y aquí arrancamos con el conteo regresivo de lo más votado de la semana. Así que ustedes lo votaron, ustedes lo decidieron. Aquí iniciamos, disfrútalo.
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0: Ya se la hot paré. Y bueno, vamos a subir todavía más la expectativa, porque ya entramos en terreno de canciones que tienen una historia con mucho sentimiento, y esto se pone cada vez más bueno. Así que ya dejamos atrás la posición número 10 y ahora subimos el escalón más con este conteo regresivo de lo más votado de la semana. ¡Fuerza! Ah, pero fuerza de aquellos que tienen que votar. Sabrosos, ustedes deciden quién se queda, quién sube, quién sale de este conteo regresivo. Y aquí aparece una de esas voces que cuando empieza a sonar, se reconoce inmediatamente. Tito Gómez, con Nuestro Sueño. Y esta canción, para los que alguna vez compartieron un sueño con alguien, imaginaron un futuro juntos o después tuvieron que enfrentarse a la realidad de que no siempre los sueños se cumplen, como uno quisiera, pues bueno, esta canción va perfecta. Y dime tú, ¿alguna vez tuviste un sueño? Aquí es la posición número 9.
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0: conteo más sabroso, más votado de la semana. Y después de haber escuchado nuestro sueño, ¿qué te parece si seguimos subiendo el conteo así como de temperatura, ¿no? Nos vamos calentando cada vez más. Y aquí aparece una canción que tiene una frase que muchos seguramente han pensado, sentido o hasta se la han dicho a alguien. Eres lo que necesito. Porque seamos sinceros, cuando alguien realmente nos mueve el piso, cuando esa persona tiene eso que nos encanta, uno necesita tantas explicaciones, no, que nada más decirle, eres lo que necesito. Y esta canción llega a nuestro conteo porque ustedes lo votaron, ustedes lo pidieron y ustedes la colocaron en esta posición. Número 8, nuestro sueño, esa ya la escuchamos, pero ahí viene lo que necesito con Orquesta La Típica.
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0: viene Grupo Saya con Mariposita. ¿Quién tendrá el poder suficiente para quedarse con el número uno? ¿Quién ocupará el conteo regresivo de lo más votado de la semana? ¿Sabes? Gracias. Gracias por cada uno de tus votos, porque de repente hay tantas canciones que queremos escuchar, tantas canciones que queremos que estén en este conteo regresivo, y solo 10 logran colarse. Y esta canción de Grupo Saya es lo más nuevo que tenemos, Mariposita, una canción que nos habla de ese amor inquieto, ligero, juguetón, ese que llega, que revolotea en el corazón y termina dejándonos completamente atrapados. Así que disfrútalo.
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0: ¿Qué les pareció esa mariposita de Grupo Saya? Continuamos, por supuesto, en el Hot Parade Internacional. Y bueno, esto se está poniendo más bueno, más sabroso, no le cambies. Ay, ¿sabes? Escuchar cada una de estas canciones en este conteo regresivo de lo más votado de la semana me llena de mucha satisfacción porque tú eres quien vota por cada uno de ellos. Y en este lugar llega una canción que seguramente muchos han cantado con el corazón en la mano. Porque cuando alguien se va, cuando una historia termina, quedan los recuerdos, las preguntas y ese sentimiento de seguir mirando hacia atrás. Supergrupo G nos presenta He Seguido Tus Pasos. ¿Y qué manera de seguir tus pasos? Porque esta canción también ha seguido los pasos de nuestras votaciones y hoy se instala en la posición número 6 de la Hot Parade. ¡Pero atención! Porque de aquí en adelante cada posición pesa más. Ya tenemos solamente 5 lugares por descubrir. ¿Quién se mete en el top 5? ¿Quién viene subiendo con fuerza? ¿Y quién será el elegido por ustedes para quedarse con la corona? Así que no le cambies porque todavía nos faltan 5 canciones más, las más votadas de la semana. Esto es el Hot Parade, el conteo regresivo de lo más votado de la semana. Y te recuerdo que la forma de ejercer tu voto es solamente de domingo a viernes. Ingresas a sabrosita-digital.mx y ahí es donde vas a votar por tu canción favorita. Así que disfrutemos juntos esta posición de Supergrupo G.
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0: tout bon. El aplauso para nuestro amigo el sonido famoso con nosotros.
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0: Vámonos, vámonos con calma, sabrosos. Y es que esta canción tiene un título que lo dice todo. Porque cuando estamos enamorados, a veces necesitamos como esa brújula que nos diga hacia dónde va el corazón. Venimos del 10, 9, 8, 7, 6 y ahora tenemos frente a nosotros la posición número 5. Juan Núñez con Brújula de Amor. Una canción para todos aquellos que están enamorados, ahorita que andan ahí, pero la baba. Para quienes están buscando el camino correcto en el amor. Y también para los que ya encontraron a esa persona que les cambió el rumbo. Y miren nada más hasta dónde la llevaron ustedes por sus votos, al top 5. Por aquí viene lo bueno. Ya solo quedan 4 posiciones. ¿Quién estará en la posición número 4? ¿Quién se mete al podio? ¿Y quién será el gran ganador de esta semana? No le cambies porque estamos descubriendo las 5 más votadas de la semana. Así que disfruta Brújula de Amor con Juan Núñez.
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0: ¿Por qué te fuiste? Ay, esta canción tiene una pregunta muy fuerte que puede doler a cualquiera. Bueno, puede la respuesta generar un poquito de dolor. Porque hay despedidas que no entendemos. Personas que se van sin avisar, historias que se quedan a medias y corazones que se quedan preguntándose ¿qué pasó? Y justamente de eso nos habla Armando Davalillo, con un tema que conecta con todos aquellos que alguna vez se quedaron mirando hacia atrás preguntándose ¿por qué te fuiste? ¿Qué pasó? ¿En qué momento cambió todo? Armando Davalillo, ustedes decidieron que esta historia esté entre las 5 más votadas de la semana. Pero ojo, ya estamos en el 4. Después de esta canción solamente quedarán 3 posiciones. ¿Quién se queda en el top 3? No le cambies y disfruta de la Hot Parade. Él es Armando Davalillo con el tema ¿por qué? ¿Por qué te fuiste?
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0: como que muchos hemos pasado. Ay, no es cierto, como que han pasado, ¿verdad? Por esta situación. Hemos llegado a lo más votado de la semana. Y esta canción tiene un título que ya nos pone a pensar. Porque hay profesiones que se estudian, que se trabajan, que se ejercen. Y hay otras que simplemente se sienten. De profesión, tu amante. Porque cuando la química existe, cuando hay deseo, complicidad y esa conexión que no se puede explicar, ¿para qué ponerle tantas etiquetas? Aquí no hay currículum, no hay horario, no hay vacaciones. Aquí la profesión es querer, consentir y ser ese amante que no se olvida.
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0: llegado a la posición número 2. ¿Y quién tendrá el honor de convertirse en la canción más votada de la semana? No le cambies porque estamos por descubrir la posición número 1 ya en unos minutos más. Pero esta posición tiene un sabor muy especial, porque estamos hablando de una canción que durante varias semanas estuvo reinando el número 1. Pero esta semana pasó algo inesperado. Después de varias semanas en la cima, Dante Vargas y Val Vargas, con el tema Te Vas, bajan solamente una posición. Sí, de ser los dueños del número 1, ahora se quedan con la medalla de plata. Y ojo, porque eso no significa que hayan perdido fuerza, al contrario, mantenerse en el top 2 después de varias semanas dominando el conteo habla del enorme apoyo que ustedes le siguen dando. Te Vas, una canción que habla de esa despedida que deja preguntas, recuerdos y sentimientos encontrados. Pero ahora viene la pregunta: ¿quién les quitó el trono? Disfruten a Dante Vargas y Val Vargas.
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0: Hemos llegado a la posición número uno, así que no te muevas porque después de recorrer 9 lugares más, estamos por conocer la canción más votada de la semana. ¿Quién es el nuevo rey de la Hot Parade? Qué nervio. Sí, llegó el momento que todos estábamos esperando. Esta semana, el trono cambia de dueño y ustedes con sus votos decidieron quién se queda con la posición de honor. La número uno es una nueva versión de un tema que viene con todo el sentimiento, la fuerza y ese sabor salsero que nos encanta. Y qué manera de cerrar este conteo, porque no solamente llegó al número uno, destronó al anterior líder, que después de varias semanas en la cima, esta vez tuvo que conformarse con el segundo lugar. Así que también el aplauso para Dante Vargas y Val Vargas con Te Vas, que quedaron en la posición número 2, pero llegamos a la 1. Gracias a todos los que votaron, participaron, pidieron sus canciones y que lo hacen posible a través de sabrosita-digital.mx en la sección de la Hot Parade, el conteo de lo más votado de la semana. Y ahora sí, que suene el nuevo número 1, que se trata de Antonio Cartagena con Sin Ti, porque hay canciones que se escuchan y hay canciones que se sienten.
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Muy, pero muy buenas tardes. Soy Jackie Fragoso y después de haber escuchado el Hot Parade de lo más votado de la semana, te invito para que no le cambies, no te muevas. Bueno, sí, muévete, pero no le cambies. Haz tus cosas, haz tus actividades. Pero muy pendiente de escuchar Sabrosita a través de sabrosita.digital.mx. 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Bueno, ya dije celular, ¿verdad? 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Nos encuentras en Facebook, nos encuentras en Instagram, en TikTok. A la Jackie Fragoso, me han comentado mucho que no me encuentran como Jackie Fragoso. Es que ando underground, es para que no me encuentren, no es cierto, qué gusto que me sigan. Pero en todas mis redes sociales me encuentro como Jack Fragoso. La única que la verdad uso, aunque tengo todas dadas de alta, es Instagram. Ahí me encuentras como Jack Fragoso, J-A-C-K Fragoso. Por eso es que me andan reclamando luego en mensaje, Jackie, no te encontramos. Pues no, como la Jackie Fragoso nunca me van a encontrar, estoy como Jack Fragoso. Bienvenidos a una emisión más de fin de semana. Estamos ya por terminar el mes de agosto, ya estamos a unos días y la verdad empieza el nervio, empieza la tensión, empieza la presión, se están terminando las vacaciones, ya muchos están regresando a clases. Bueno, es la locura también para previos a los festejos ya en septiembre. Es que nos encanta la fiesta, la algarabía, disfrutar, gozar. Ya se te andan haciendo agua a la boca, como dice, no te voy a salir un granito, porque ayer Maqueda me antojó que comió pambazos, dice que bien frititos o doraditos, a mí me encantan así, me chocan aguados los pambazos, ¿a ti cómo te gustan? ¿Y de qué te gustan? Allá en Toluca es muy típico que los pambazos no solo sean como aquí en la Ciudad de México, que te los venden de chorizo con papas o de longaniza con papas. Allá uno de los más sabrosos o más pedidos son de mole verde, pambazos de mole verde. Y no saben, es una exquisitez. Además el pan es diferente, no es como el pan aquí, allá es de, le llaman de horno, de amasijo. Entonces es cruje diferente, el tamañito es diferente. Fercho debe de saber muy bien de lo que hablo, ya que es de por allá, de Portenango. Entonces que luego nos traiga, porque luego yo pedía de ese pancito de allá especial para hacer los pambazos aquí. Aunque no lo crean, luego sí cocino. Bueno, te doy la bienvenida, Perlix se queda conmigo. Vamos a estarte acompañando en tus actividades de fin de semana. Aquí iniciamos al ritmo del sabor con Los Ángeles Azules. ¿Recuerdas cuando tenías 17 años? 17 años, yo a los 17 años ya había ingresado a la universidad. Siento que fue ayer. ¿En qué momento?

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2: Hay otra en tu lugar. Pues es que bien dicen que el que se fue a la villa perdió su silla. Eso dicen por algo.

Qué bonito poder besuquear a quien se te antoje. ¿Recuerdan la época? Lamentablemente parece como un episodio de alguna serie, ¿no? De alguna película de estas del fin del mundo. Cuando lamentablemente pasamos por pandemia, fue un momento de tanta preocupación, de tanta histeria, la verdad. O sea, como histeria colectiva de no creerlo, de no vislumbrar lo que pasaba, de las consecuencias de lo que estaba sucediendo. Tantas pérdidas, lamentablemente tantas pérdidas humanas de seres queridos, de conocidos, de amigos, de compañeros de trabajo. Fue un momento tan difícil y tan complicado que por supuesto que nadie quisiera revivir. Pero también nos sirvió y nos dio grandes lecciones en muchos aspectos. Y entre ellos el tener ganas de abrazar a alguien, el tener ganas de besar a alguien y no poderlo hacer porque se supone que eran como las reglas de no besuques, no babas, no contacto, no abrazos. Pero esta importancia del beso. Los besos son este acto de afecto esenciales que liberan pues toda la felicidad de nuestro cuerpo, que la oxitocina, la dopamina, la endorfina, y nos reduce el estrés a veces sin darnos cuenta. Disminuye el cortisol y nos mejora la salud, y sobre todo la salud mental. Bienestar, o sea, ¿cómo con un beso liberamos sustancias que nos dan felicidad y placer? Menos estrés, nos baja la hormona del estrés en la sangre, nos sube las defensas, o sea, hace que nuestro sistema inmune esté un poquito mejor. Nos conecta, por supuesto, con esa persona, dando mucho amor, cariño y confianza. Así que vamos a intentar dar besos, por supuesto, a aquellos que sí conocemos, porque eso de andar besuqueando a quien no conoces, pues tampoco, ¿verdad? Vámonos con la complacencia. Me lo pide Jorge a través del sabroso WhatsApp. Grupo

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1: ¡Oye, y ese pito!
2: ¡Y ese pito! ¡Ay, no lo sé! Sabrosos, vamos a seguir disfrutando de la programación de Sabrosita. Y no le cambies porque más adelante te daré cuáles son las señales de alerta de una persona cuando te miente. También cuáles son los actos de amor propio que dicen más que las palabras y que nos elevan el autoestima. También el poner límites. El amor no lo justifica a todos. O sea, muy importante eso. Y sobre todo, ¿qué dice la letra A? La grafología sobre tu personalidad. Y según estudios, las parejas felices evitan hacer estas 10 cosas en su relación. ¿Qué será? ¿Qué será? No le cambies porque también vienen las cosas. Cuando un hombre se enamora por ti, ¿qué es lo que hace? Aquí era el ritmo del sabor. No sabes, la verdad no tienes ni idea. Ay, hasta se me erizó la piel. De cómo duele, no sabes cómo duele. Él es Marc Anthony. Ay, Perliuk, súbele que quiero llorar a gusto.

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2: Gitana con Willy Colón.

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0: 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Ándeles, para que todos los hombres usen su cabeza. ¿Qué nos cuesta? ¿Qué nos cuesta usar nuestra cabeza? Y es que no cuidamos nuestro cerebro. ¿Cuáles son los tips para cuidar nuestro cerebro, nuestra cabeza? No solo dormir. Hay tantas cosas que podemos hacer para cuidar nuestra cabecita, que es la que controla absolutamente todo nuestro cuerpo, nuestros movimientos, lo que sentimos, lo que pensamos, lo que transmitimos. ¿Qué tan importante es? Y para cuidar tu cerebro de forma integral, hasta la alimentación es la que ayuda, el ejercicio, estimular nuestra mente con frecuencia. En la alimentación, por ejemplo, nos recomiendan que comamos muchas cosas verdes, muchos alimentos verdes, ¿no? Que evitemos los ultraprocesados y que reduzcamos el azúcar y la chatarra. Uy, que te muevas diario, muévete. Mejora la circulación, muévete diario. Estimulación mental, podemos desafiar nuestra mente con libros, con idiomas nuevos, con un instrumento musical, con el baile, romper la rutina, a tener un hobby, hacer algo sencillo, conectar con alguien distinto. También tenemos que vigilar nuestra presión, evitar sustancias tóxicas. Proteger nuestra cabeza, por ejemplo, si vas en la moto, en la bicicleta. Socializar también ayuda, ¿sabías? Platicar con alguien más, interactuar. Es que hay tantos consejos para nuestro cerebrito, porque luego ni lo cuidamos y creemos que solito así va a andar funcionando todo el tiempo. Así que, bueno, si quieres algunos tips o algunos consejos para cuidar la vida de nuestro cerebro, qué mejor que empezar moviéndonos, activándonos, leyendo, escuchando, socializando. Y es que algo importante que se nos olvida es que el cerebro no repone las neuronas que se pierden o se dañan. Por eso es fundamental protegerlas. Los traumatismos en la cabeza, el consumo de drogas, las afecciones como la enfermedad del Alzheimer, por ejemplo, la enfermedad del Parkinson, pueden causar daño a pérdida de células cerebrales. Hay que adoptar hábitos para cuidar nuestra salud del cerebro. Muévete, haz ejercicio, protege tu cabeza, cuida tu salud, reúnete con amigos, duerme bien, descansa, come nutritivamente de vez en cuando, aunque sea, desafía tu mente. Ten cuidado también con los medicamentos y hasta con el límite del consumo de alcohol, porque eso también lo perjudica. Vamos a cuidar esa cabecita que tenemos en este cuerpecito que Dios nos dio para que siga funcionando bien. Aquí en La Más Caliente. Ellos son los socios del ritmo con...

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0: tarde con 21 minutos. Buenas tardes, Jackie. Me gustaría que me complacieras con la canción Qué Dichoso Es de la Sonora Matancera para María Luisa. Mi querido Alfredo, desde Nesa Salsa, por supuesto que esta va directo para tu mami, para que la disfrute, la baile, la cante y la goce.

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3: 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La bendición con Luis Figueroa.

distinto. Tampoco te digo que 3 litros diarios, pero pues humectate, ¿no? No te saltes la comida. Yo soy la menos que puede decirte eso, porque sí soy muy mala con mis horarios, no tengo rutina, me salto, puede ser que no como en todo el día, de repente me atasco en un solo momento, tal vez si desayuno no como, no ceno, pero luego sí ceno y luego en la madrugada. O sea, esto de saltarte las comidas, no sabes cuánto daño nos hace. Así que procura tener más o menos tus comidas, tus horarios, no tus colaciones. También, por ejemplo, cuando tienes alguna herida, dejamos, ay, que el cuerpo se regenere solo. No, de verdad, aunque sea, échale ahí agüita oxigenada, alcoholito, si ya te cortaste, límpiate, si tienes una rozadura, si traes algo en la piel, ayuda a tu cuerpo también a que cicatrice, para que no se dañe el tejido, y luego lo dejamos, ya te caíste, ya te raspaste, ah, ya saldrá la costra. No, también bajarle un poquito al azúcar, porque ay, cómo le entramos a los pastelitos, ¿verdad? Los cheesecakes, a los postres. Trata de buscar opciones más naturales. ¿Sabes por qué nuestros abuelos, nuestros tatarabuelos tenían una vida tan sana? Porque casi todo lo que consumían era natural, no tanta chatarra como ahora, o no todo tan instantáneo como ahora. No, no hay que ignorar esos datos tan curiosos. Hay que comer lo suficiente, no hasta que ya quieras devolver todo, hasta donde te sientas satisfecho. Tantos hábitos que a lo mejor se ven mínimos, pero que cambian y hacen una diferencia. Algunos, por ejemplo, que ya dejaron el cigarro, los felicito, pero lo cambiaron por el vapear. Entonces creen que vapear es menos dañino que fumar. El vapeo puede producir el, ¿cómo se llama? Formaldehideo, creo que se llama así, y otras sustancias químicas que pueden provocar cáncer. Porque tienen aromatizantes, porque tienen sustancias químicas, así que, y dañan tu tejido pulmonar. No creas que por haber dejado la nicotina o el tabaco ya no te va a hacer daño. No te levantas lo suficiente. Hay que levantarnos, aunque sea ahorita 1, 2, 3, haces flexión, te agachas, te paras, te sientas. No, no laves, o sea, hay muchas personas que no lavan su botella de agua o sus termos y que están reutilice y reutilice y reutilice. No sabes todas esas pequeñas partículas que se quedan ahí en tu botella o en tu termo y que se pueden multiplicar esas bacterias, y tú ahí lo tienes de adorno, ¿no? Pequeños hábitos que cambian, hasta el no ponerte protector solar. Que porque no hay calor y no vas a la playa, no te pones. No, sabroso, ya no estamos para esos trotes. Respirar por la boca, no lo hagas. Inténtalo por la nariz. Y bueno, comer un poco o algo más saludable. Y caminar unos 5 o 10 minutos para que pues nuestro cuerpo esté un poquito más sano, ¿no? Algo más equilibrado. No comas tanta fruta porque también es buena, pero luego los niveles de azúcar están muy elevados. Y bueno, estos y otros pequeños hábitos puedes cambiarlos, como hacer hasta cambiar tu ropa interior, hacer ejercicio y no tomar tanto suplemento, porque luego dices, no como, pero me echo todas mis píldoras del día. Aquí en La Más Caliente. ¡Sopa! Y no cualquiera, es una sopa de caracol con banda blanca.

Una de la tarde con 33 minutos. Soy Jackie Fragoso. Y si abandonas estos hábitos, tendrás una vida saludable. ¿Cuáles hábitos? En serio, tenemos muy malos hábitos. No estás hidratándote lo suficiente. Sabroso, hay que beber agua. Cada cuerpo es

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2: Él es Héctor Lavoe y nos deleita con un amor de la calle. Ay, muchos han tenido un amor de la calle. Voy a analizar, voy a recordar.

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1: Ay, ay, ay, ese sí es ritmo, sí es actitud, Terliux. Ay, el elote, ¿por qué nos encanta tanto el elote? Y es que el elote lo podemos combinar con todo, o sea, el maíz. Pero de repente, pues, que el elote asado, que el elote hervido, que el elote con su salsa macha, que si los esquites. Jamás he probado esquites que lleven, ¿cómo se llama? Tuétano. Porque luego los he visto que los venden con tuétano. Tampoco he probado el que lleva la patita ahí de pollo, o la patita y la molleja y no sé qué, pero están bien vendidos. La verdad, yo el esquite normal. Bueno, el clásico. El que es o hervido, yo lo prefiero al comal, o sea, seco. No me gustan caldosos, me gustan secos o dorados, o sea, fritos, así ya quemaditos. Porque hay unos que solamente les quitan ahí caldito y ya, y otros que realmente sí los queman como el elote a las brasas. Pero, y es que el elote encanta por esta combinación perfecta de química, sabor, textura, ¿no? El contraste perfecto es la mezcla entre lo dulce natural del maíz, pero lo salado del queso y la mayonesa, o el chilito, o el limón, el toque picante, el de polvo, o el que ya está preparado. ¿Por qué? ¡Qué sabroso! Y es que es parte de la cultura mexicana, aparte. Hay muchas series o películas donde ligan, ¿no? Como que cómete un elote y ya estás contento, cómete un elote para las penas, cómete un elote si estás preocupado. Y es que el elote está ligado a los recuerdos de la infancia, a las ferias, las plazas, los paseos familiares y sobre todo la identidad. El maíz es la base de la cultura gastronómica de México y de América Latina. Es muy accesible, bueno, aunque luego sí se pasan y elevan un buen los costos. O sea, un vasito de esquite 50 pesos, ¿qué pasó? Y ya sea, muchos le llaman también que el elote, el otro elotito que es el amarillo también está rico. El elote en vaso, ¿no? Los esquites que nosotros llevamos aquí. ¿Ya le agregan cada cosa? ¿Cuáles son tus elotes o tus esquites favoritos? ¿Cómo te gusta que los preparen? Sí está difícil hacer un esquite, porque depende la combinación perfecta. Cada quien tiene su preparación, pero yo recuerdo que mi abuelita cuando hacía elotes, le quedaban como cafés. Y decía que era por el... ¿Qué decía? Hay algo que le ponía una hierba, una raíz o algo. Y decía que por eso se pintaban de ese colorcito. Le voy a preguntar cuál es la cosa esa que pinta los elotes. Y bueno, es que era el elote, la mazorca. El maíz, aquí en México, yo creo que tiene más de 9000 años a partir de que estaba de forma silvestre y después lo aprendimos, ¿no? La palabra elote viene del náhuatl, que es elot, que significa mazorca tierna. Diferenciando con otro maíz, aparte de colores, ¿no? El que viene como medio moradito, el que viene blanco, el que viene como amarillo. Y es que el elote preparado, los esquites y todo lo que hacemos con el maíz, hay una diversidad en cada milpa. Porque es el maíz palomero, está el cacahuacintle, está el de maíz dulce, el de maíz bolita, el de maíz blanco, el elote amarillo. Y todo tiene que ver también con nuestra cultura. Y es que esta mazorca nos hace muy felices. Sí que tiene mucho valor. Trasciende aparte lo nutricional. El elote es un símbolo de identidad y resistencia cultural. Su importancia de verdad, que celebra ahí hasta festividades o costumbres. Por ejemplo, allá en Veracruz tiene una fiesta para el elote. Creo que es a finales de septiembre. También en donde ofrendan elotes es ahí en San Miguel Arcángel. Y es que el elote, en definitiva, es la encarnación del maíz en su estado más festivo y accesible. Es un alimento vivo que conecta el pasado sagrado con el presente vibrante, uniendo sobre todo como lo más simple, pero lo más profundo, y ese placer de comerte un elote o unos esquites. Luego, ya se me antojó. Hoy vámonos por un elote o unos esquites. Aquí en Al Ritmo del Sabor, soy Jackie Fragoso y fue un placer haber estado contigo. No le cambies, porque ya viene Divinas y Salseras. Te recuerdo que el sabroso WhatsApp es el 55-55-06-40-56. La multilínea Hot el 55-51-66-31-09. En nuestras redes sociales, síguenos en Facebook, en Instagram, en TikTok. Nos encuentras como Sabrosita 590. 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Compay Segundo, Ya viene con Sabroso. A mí me encuentras solo en Instagram como Jack Fragoso, JACK Fragoso, aquí la más caliente.

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0: Aquí iniciamos. Aquí iniciamos con Gilberto Santa Rosa, que el día de ayer andaba festejando un cumpleaños. Este fin de semana me invitó a su fiesta privada. Ajá, ajá. Gilberto Santa Rosa, el caballero de la salsa.

8 minutos y escuchas bien, esto es Divinas y Salseras. ¡Ay, hombres! ¡Hombres mentirosos! ¿Por qué siempre, pobrecitos, decimos que son ellos los mentirosos? Yo conozco cada divina. No, que se pinta sola, por eso las mentiras, y ahí van los otros de crédulos. Pero el que te digan, eres la única mujer. ¡Ay, ajá! ¿De cuántas? ¿De 20? ¿De 100? Eres la única mujer que me ha entendido perfectamente toda mi vida. Esa es una de las frases icónicas de un mentiroso. También, lamento no haber respondido el teléfono celular. Me quedé sin batería. Ajá, y con tantas cargas ya portátiles, ya nadie te cree eso. El que digas, mi relación del pasado familiar terminó hace 2 meses y sigues viviendo con tu pareja. Y ya dices que ya no hay amor, que ya viven en camas, como en habitaciones y camas separadas. Todos estos y más pretextos y mentiras y frases famosas de los hombres, pero no diré de los hombres, lo voy a generalizar, de las divinas y de los divinos salseros. Así que no le cambies, aquí iniciamos Divinas y Salseras.

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y aquí en Divinas y Salseras. Muchas gracias por todos sus mensajitos a través del sabroso WhatsApp al 55 55 06 40 56. Jackie, quiero escuchar el Watusi con Charanga Moderna, con Ray Barreto, de ese álbum, ¿no? Oh, qué buena. Nunca voy a olvidarte con la India. Desnúdate, mujer, con Frankie Ruiz. Saludos a Roberto. También a María, que me pide Bemba Colorá con Celia Cruz. Desesperado con Luis Enrique. Ándale, si andamos bien intensos. Dice Jackie, Marc Anthony y la India, con Vivir lo Nuestro, de parte de Regina. Jackie, hace muchísimo que no escucho esta canción y me recuerda a mis abuelos. Les gustaba mucho este tema, lo ponían en las reuniones familiares con Ismael Miranda y Willy Colón. No me digas que es muy tarde. Y como yo quiero complacerte para que recuerdes esos momentos maravillosos, pues vamos a disfrutarlo aquí en La Más Caliente, en Divinas y Salseras.

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2: 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Esta pregunta que muchas veces no tiene respuesta. ¿Y qué hago yo?

Esto es Divinas y Salseras. Escuchas Divinas y Salseras, son las 6:34 y me preguntan, Jackie, ¿cuáles son las otras frases de los mentirosos que casi siempre dicen cuando quieren conquistar? Ah, pues ya les había soltado la primera, ¿no? Que era, eres la única mujer que me ha entendido perfectamente en toda mi vida. La frase número 2 es, lamento no haber respondido el teléfono celular, me quedé sin batería. La número 3 es, mi relación del pasado familiar terminó hace meses, pero seguimos viviendo bajo el mismo techo por las criaturitas del Señor. Dormimos en camas separadas. La número 4 es, en este momento de mi vida no busco etiquetas, solo amor libre y limpio. Ay. Número 5. Tuvimos un malentendido ligero en el negocio, pero todo el dinero está seguro en la cartera. ¡Ay, ajá! Número 6. Todas mis parejas anteriores estaban locas y arruinaron mi estabilidad. ¿Por qué hablar mal de las parejas pasadas? Quien te habla mal de una relación pasada, o sea, sí te va a contar tal vez lo que sucedió, porque no todas las relaciones pasadas pues son buenas, por algo también ya quedaron en el pasado. Pero tampoco no está cool hablar mal de esas personas que de alguna forma fueron parte importante de tu vida. Si tú te cruzas con una persona que habla y despotrica muy mal de su expareja, o de la mamá o del papá de sus hijos, cuidado, cuidado, porque esa no es una persona de fiar y una persona de valores y de convicciones fuertes. Voy a cambiar por completo mi estilo de vida para hacerte feliz. No, se necesita cambiar tu vida. Unes la tuya con tu pareja para que juntos formen algo más especial, pero cada quien sigue siendo individuo, cada quien sigue teniendo sus gustos, sus cosas, y no tiene por qué cambiar por nadie. Número 8. Nunca antes había sentido este nivel de magnetismo con alguien desde la primera cita. ¡Ay! Ese uso de elocuencia exagerada me choca. Desde la primera vez ya es épico, ¿no? ¿Cuáles son las otras frases que han utilizado para conquistarte? Aquí en Divinas y Salseras. Mi media mitad, esta es otra. Tú eres mi media mitad. Mi media toronja, mi medio limón, mi medio qué. Mi mango, petacón, Rey Ruiz.

0: Ya me piden, ¿saben? Yo tuve la oportunidad de disfrutar uno de los conciertos de Cazú cuando vino a un festival aquí en la Ciudad de México, no recuerdo cuál, pero canta varias cumbias. Nunca imaginé que le quedaran tan bien las cumbias, entre ellas de Selena. Y su tour se llama Noches de Latinaje, pero lo que me sorprende es que como que ya le dio la bendición Eybi Quintanilla, de la familia Quintanilla, de que cante estas canciones que cantaba su hermana Selena. Y entonces Eybi Quintanilla ahora ya ha sido, creo que, invitado varias ocasiones en conciertos de Cazú para cantar y tocar. Si una vez, y si una vez dije que te amaba, no, no me arrepiento.
1: Y con ustedes, para interpretar esta canción, para ella que está allá.

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1: ¡Baila mi cumbia!
2: ¡Baila mi cumbia con Colegiala! Sí, claro, pero ¿quién la canta? Caló y Margarita.

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1: Casi las 3 de la tarde y es hora de retirarme. Que tengas un excelente fin de semana. Mañana en punto de las 11 de la mañana no te pierdas Las del Millón, posteriormente Al Ritmo del Sabor y cerramos con Divinas y Salseras. Espero que la estés pasando rico y sabroso y que puedas disfrutar de tus actividades solo acompañado, pero disfrútalas. Ya sea labores en casa, labores domésticas, en la calle, en el traslado, en oficina, en el negocio, pero hay que valorar que estamos aquí. Y ahora, inhalando y exhalando contaminación tal vez, pero estamos vivos. Hay que disfrutar cada instante. Perliux se queda hasta las 6 de la tarde en compañía, por supuesto, de HJ, que ya llegó, ya está aquí. Y ya te va a dar también su conteo de rola, mis rolas, para que tú también sigas participando y, por supuesto, disfrutando del contenido de Sabrosita. Soy Jackie Fragoso y fue un placer haber estado contigo en La Más Caliente. Y sí, así son los campeones de la salsa.

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0: semana 22 de agosto. Y aquí estoy yo, HJ, el original, porque el original no destiñe. El único hombre que fue bautizado con dos toques de conga en un manantial de sabor. Mi queridísima Perlita, si nos regala un poquitico más de retorno. Es que mi Jacqueline Fragoso nos deja esto muy bajito. Parece que no bailara Jackie. Ahí está bien mi queridísima Perlita, que está en los controles, metiendo mano la musa de la consola. Y aquí vamos a empezar la gozadera de sábado, fin de semana. Pero recuerden que la gozadera del sábado viene con una sección empezando este turno, empezando a las 3 de la tarde. Así que vamos a escuchar cuál sección es.
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0: Así es, le doy la bienvenida a todos ustedes. Esto es La Gozadera y empezamos Rola Mis Rolas. Oiga, sabroso. 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Ahí está en la parte de promociones. En la parte de promociones está Rola Mis Rolas. Usted entra a la parte de promociones y en la parte de abajo se puede registrar con Rolas Mis Rolas. Sí, la lista de todas las canciones que usted le gusta, que lo identifican, que significan algo para su vida, para usted, para su familia. 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Señores, nació varón a su hijo. Pues bueno, eso significa mucho para usted. 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Y el que salga favorecido, pues viene a participar y a presentar todas sus canciones aquí en la cabina. Y hoy, este fin de semana, no es la excepción. Aquí está un ganador, Eric Iván Cruz Galindo, mi querido Eric. Muy buenas tardes.
2: Muy buenas tardes, mi estimado HJ. Aquí estamos, gracias por la invitación. Estamos para compartir los gustos musicales para todos los salsómanos.
0: Eso sí, mi querido Eric, como debe de ser. Oiga, parcero, cuénteme una cosa. Veo que no viene solo, viene acompañado. ¿Con quién viene?
2: Vengo acompañado de mi hijo. Un gusto el compartir con él la música. Desde pequeño le he enseñado el gusto por la música.
0: Esa es la herencia musical que usted le deja, ¿no?
2: Sí, tratamos de hacer algo diferente.
0: ¿Y desde pequeño lo ha puesto a bailar? ¿Cumbia, salsa?
2: Cumbia, salsa, y ahora anda por otros lados, pero dentro de la música, es incluso estudiando música.
0: Ah, bueno, eso está bien. ¿Y en dónde estudia? Pero que nos diga él el nombre. ¿Cuál es tu nombre?
3: ¿Qué tal? Muy buenas tardes, mi nombre es Cristian. Actualmente estoy estudiando en GTU, licenciatura en negocios de la música.
0: Ah, ok.
3: Sí.
0: O sea que vamos a tener un negociante ahí en la familia de la música.
3: Sí, es posible artista también.
0: Claro, también, sí. Eso. Todo eso influye. Mi querido Eric, parcero, ahora sí cuénteme. Vamos a empezar con Rola Mis Rolas. Viene una orquesta, la exclusiva. Esta canción, ¿qué significa para usted, parce?
2: Esta canción de la exclusiva, Xiomara, es mucha salsa de salón, es una salsa poco conocida, de la salsa no comercial, que en particular el ritmo me gusta mucho. Me gusta compartir el ritmo de orquestas poco comerciales aquí en México.
0: Ah, bueno, está bien. Entonces vamos a escuchar este tema, preséntelo como si usted fuera el locutor de esta hora aquí en Sabrosita. Todos los micrófonos son suyos.
2: Bueno, buenas tardes, amigos salsómanos. Esta tarde vamos a compartir con ustedes de la orquesta La Exclusiva su éxito de Xiomara. Vamos a bailar con el ritmo de la salsa.

0: Escuchando el gran Pedrito Arroyo, hombre, con este gran tema, tu ausencia. Es un tema que nos hace recordar del arquero de Pachuca, al gran Miguel Calero. Aquí está Pedrito Arroyo en tu ausencia, sonando en 590 sabrosita.
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0: Continuamos avanzando a esta hora de la tarde, llegamos a las 3 de la tarde, 16 minutos, 3:16. Multilínea caliente está habilitadísima. Nuestro WhatsApp también está habilitado para que ustedes saluden a nuestros invitados, a Eric Iván Cruz Galindo, que es el afortunado de estar aquí presentando sus canciones desde Naucalpan, viejo. Y Eric, me decías que vienes de Naucalpan.
3: Sí, sí, venimos del área de Naucalpan por Los Arcos, un área muy sonidera, muy tropical en esos gustos musicales.
0: Ah, ok. Por Los Arcos para arriba. Por acá nos están escribiendo desde el taller de carpintería El Palo Bien Hecho, barrio Raquelito, puro Naucalpan. Pegándole al millón de arroz, el Ardilla también. Un abrazo para la Ardilla, hombre, parcero, hasta Naucalpan. Por acá tengo uno de su tierrita, Ardilla, vea. Escuche, papi, porque vamos a preguntarle qué hace mi querido Eric. Soltero, divorciado, viudo, trabaja, estudia, ya jubilado, hace locha. Cuente, mamá gallo, ¿no? Cuéntemelo todo. No,
3: pues bueno, ya afortunadamente casado con dos hijos. Sí. Aquí me acompaña el menor, nuestro hijo, mi hijo Cristian, que pues actualmente también está dentro de la música, estudiando y desenvolviéndose en ese aspecto.
0: Ah, eso está muy bien. Parcero, viene una orquesta que en su momento decían que no iba a pegar porque era más un tipo de salsa social que lo que se estaba escuchando en ese tiempo, en los años 70. Vamos a hablar un poquito de La Selecta. Viene una canción, ¿qué significa esta canción para usted y para su mundo bailador y su mundo musical?
3: Mira, este título de Siempre Alegre, desde el título que te lo da, su filosofía nos habla sobre la vida que debemos de tener. En la actualidad y durante mucho tiempo todos tenemos grandes dificultades por cualquier cosa, pero ante eso pues debemos de sobreponernos, y qué mejor, como dice la canción, hay que tener la vida siempre alegre, ¿sí? Disfrutar cada momento al máximo, porque no sabemos si va a poder ser el último, y eso es parte de la filosofía que trato de involucrarle a mi esposa y a mis hijos en particular.
0: Ah, bueno, entonces presentemos esta canción para que los oyentes de Sabrosita la disfruten, la gocen con La Selecta. Aquí está mi compañero Eric Iván Cruz presentando su gran tema.
3: Bueno, amigos salsómanos, vamos a presentarles hoy el éxito de la orquesta La Selecta con Rafi Lefitte.
0: Sí.
3: El éxito de Siempre Alegre.
0: Sonando aquí en Sabrosita 590.

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3: Oiga, sobre una tumba humilde, mi gran Cheito Feliciano nos acompaña a esta hora, 3 de la tarde, 36 minutos. Estamos en La Gozadera, esto es Sabrosita 590, soy HJ con todos ustedes. Tengo dos invitados, a Eric y a Cristian, que se inscribieron en Rola Mis Rolas y salieron favorecidos esta semana para venir a presentar sus canciones. Hay varias canciones que hemos estado escuchando, varias canciones que hemos estado bailando. Mi queridísimo Eric, parcero, fue muy difícil para usted inscribirse y que lo llamaran. ¿Hace cuánto se inscribió?
4: Yo, si no mal recuerdo, tiene como un mes, mes y medio que me inscribí. No tiene mucho, fue poco el tiempo que pasó en lo que me hablaron.
3: Ah, ok, está bien. Por nuestra página web se pueden escribir los que nos están escuchando para que de una vez se inscriban y digan aquí estoy HJ y puedan venir a participar, a presentar sus canciones. Los sábados en La Gozadera pueden venir a presentar esas buenas canciones. Oiga, viejo Eric, parcero, me contaba que mantiene rumbeando, ¿no? Desde joven le ha gustado la rumba y ha sido como generación en generación de su familia, ¿no?
4: Sí, desde niño crecí en un ambiente sonidero realmente en la zona de Naucalpan.
3: Sí.
4: Hasta la fecha pues es una zona muy, muy musical, muy tropical. Y pues como dices, ahora parcero, trato de transmitirles ese gusto por la música a mis hijos. Aquí está mi hijo Cristian acompañándonos precisamente para conocer y tener una experiencia más acerca de la música.
3: Parcero, por acá nos están escribiendo, dice, excelente tarde, parce, le puede mandar un saludo a Pedro, el Padre Santo, un saludito para Pedro, el Padre Santo, gracias, parcero. Cuénteme de una vez por aquí que me escriban al WhatsApp 55 55 06 40 56, y nosotros continuamos porque se viene Orquesta Somos Música. Cuénteme un poquito de esta canción, de esta orquesta, cómo la conoció, por qué le gusta este tema.
4: Esta canción de Somos Música, llamada Pepe Mandruca, es un tema muy complicado. Yo creo que muchas personas lo vivimos en alguna etapa con algún amigo, algún familiar o alguien cercano a nosotros que está dentro del mundo de las drogas. Esta es de la salsa con mensaje,
3: ¿sí?
4: De la salsa que nos invita a reflexionar sobre nuestros actos diarios que tenemos prácticamente, y es lo que me gusta de esta canción, la orquesta peruana, la orquesta Somos Música.
3: Pues vamos a escucharla, parcero, preséntela ahí para todos nuestros oyentes. Ah, viejo Cristian, le va a dar el micrófono al viejo Cristian para que lo presente, mi querido Cristian, adelante.
5: Claro que sí, vamos con la siguiente canción, Mandruca, de del grupo Somos Música, junto a Adolfo Chuimán. Disfrútenla, salsomanos.
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0: minutos, 3 de la tarde, 51 minutos con todos ustedes, disfrutando, gozando, metiéndole como debe de ser. Oiga, ya casi nos despedimos, mis queridísimos Cristian y mi queridísimo Eric. Aquí estamos teniendo una charla buena, hablando de música, hablando de todo un poquito, hablando de su trabajo. ¿Qué es lo específico que usted hace en su trabajo día tras día?
1: Yo estoy encargado del centro de distribución de una compañía de lácteos, de productos lácteos. Incluso esta empresa estuvo con colaboración con ustedes en el evento de Grito de Cumbia.
0: Eso me di cuenta, me pusieron a camellar ahí bastante.
1: Donde estuvimos presentes mi hijo Cristian como apoyo y yo sí, a bailar un rato con mi esposa en este evento de Grito de Cumbia.
0: Eso está bien, le mandamos un saludito muy especial para los muchachos del rancho que estuvieron ahí acompañándonos, nuestros patrocinadores en Grito de Cumbia. Muchas gracias, hombre. Ahí, aquí me da pena, me vengo a enterar que estos fueron los que me pusieron a camellar ese día bastante. Me olían las piernas. Presentemos esta canción de Checo Acosta, mi querido Cristian, que está haciendo su debut aquí como locutor de Sabrosita.
2: Claro que sí, vamos con esta siguiente canción del cantante y gran compositor Checo Acosta, con su estilo tropical y folclórico, titulada Te Quiero. Súbanle y disfruten de este tema.
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2: Continuamos avanzando, 3 de la tarde, 57 minutos. No, mentira, ya nos despedimos, mis querido Cristian, mi querido Eric Iván Cruz. Muchísimas gracias por estar aquí en la cabina de Sabrosita, por participar en Rola Mis Rolas. ¿Cómo se sintieron, hermano?
3: Pues bien, bien, mi parce HJ, pues bien, gracias por el recibimiento, una oportunidad bien para aprender algo diferente, compartir, como te digo, con la música, con todos los salsómanos, con toda la gente. La verdad es una experiencia muy agradable estar con ustedes, compartir el espacio, y pues sí, muy recomendable para todos los demás que gusten compartir sus gustos musicales con todos los demás, sí, para que se animen y estén aquí en algún momento.
2: Ok, vio, Cristian, ¿cómo se sintió, parce, presentando canciones en la cabina de Sabrosita? ¿Tienen frío, calor? ¿Cómo se sienten?
4: Un poquito frío aquí, la verdad, pero la verdad es que el ambiente está muy cálido.
2: Eso está
4: muy
2: bien.
4: Gracias por la invitación, HJ, verdad. Es un honor estar aquí contigo, compartir la cabina, hablar de música, escuchar algunas canciones de salsa, que es eso. La música y la salsa es el idioma universal, los que nos mueve a todos, los que nos pone a bailar dentro y fuera de las fiestas.
2: Eso sí es verdad, parcero. Pues ahora sí nos despedimos, muchísimas gracias a Cristian, a Eric, y vámonos con el último tema, presentándolo y despidiéndose ya de su público de Sabrosita.
3: Bueno, pues muchas gracias a HJ por la invitación, por abrirnos el espacio. Pues quiero mandar un especial saludo a mi esposa en la zona de Naucalpan que me está escuchando, mi esposa, sí, Brenda, mi hija también que está por allá, algunos conocidos.
2: ¿Cómo se llama su hija?
3: Areli.
2: Areli y pa' Brenda, saluditos también, abrazo a Rompecosillas y beso con sabor a dulce de guayaba, mi amor.
3: Sí, también quiero mandar un saludo en especial a un parcero de tus tierras, de, ¿sí?, Bogotá. De,
2: ah, la parte un rolito.
3: De, sí, de la parte de, él de está Bogotá, en Bogotá, se llama.
2: Allá la nevera.
3: Daniel Betancourt con su esposa Natalie en el área de Bogotá.
2: Ah, bueno, un saludito para Daniel, para Daniela, en Bogotá, par de rolos, ¿no, mijo? Ave María, papi, un saludito, allá para que coman bastante changua, ¿sí o no? Ahora sí, uno, la última canción, ¿quién la despide, Cristian o Eric?
3: Bueno, pues ya aquí vamos a presentarles un éxito sonidero de la música sonidera, la de la música brava que se escucha en el barrio, el éxito de la Mandragora. Del señor Chico Cervantes.
2: Pero vámonos con este tema aquí en La Más Calientes. Esto es Sabrosita 590.

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0: Sospechosa, JJ en la gozadera.
1: ¡Ay, qué rico! Esto es La Gozadera. 4 de la tarde, 8 minutos con todos ustedes, disfrutando, gozando, metiéndole como debe de ser. Muchísimas gracias a Eric Iván Cruz, que estuvo con nosotros en Rola Mis Rolas, y el viejo Cristian Cruz también, que estuvo con nosotros. El hijo de Eric, ahí el viejo Cristian, claro que sí. Multilínea caliente habilitadísima, 5551-663109. Y también nuestro WhatsApp, 5555-06-4056. ¿Quién dice presente? ¿Quién dice aquí estoy? ¿Quién dice HJ de una vez? Por acá nos dicen HJ, rumbo a la tocada, escuchando la más caliente. Muchas gracias ahí al parcero Gerardo Torres. Un abrazo para Gerardo DJ Torres, que dice presente a esta hora de la tarde desde su carro. Claro que sí, el pelado, el parcero le mete sabroso ahí a las mezclas. Por acá también otro mensajito, a ver quién nos dice. Hola, HJ, ¿cómo le va? Bella tarde nublada, quiero saber si me puede complacer con la canción de Cuando Acaba el Placer, Miki Tavera. Saludo, Jessy, mi amor, un abrazo fuerte para ti. Muchísimas gracias por estar en sintonía y disfrutando de toda esta buena descarga musical que tenemos para todos ustedes. Claro que sí, a todos ustedes mil gracias. 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Así que pendientes, yo continúo con Melodía. Aquí está el grupo Locomoción y también con Ricardo, es un taxi, el Ecuador.

0: Spanish Harlem Orquesta en el Salón Los Ángeles, aquí con este tema, Mujer Divina.
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0: Llegamos a las 4 de la tarde, 20 minutos. 4 de la tarde, 20 minutos con todos ustedes para seguir disfrutando, para seguir gozando, para seguir metiéndole como debe de ser. Un saludito para Dulce Meverac, que está en Ecatepec. Ahí encendidísima, con sabrosita 590, dice presente HJ. Claro que sí, yo soy HJ, lo voy a acompañar hasta las 6 de la tarde, después de las 5 de la tarde viene Grito de Cumbia, así que también vamos a tener alguito de Grito de Cumbia para todos ustedes. Muchas gracias, Ome, por acá. Llegó el momento de la complacencia, llegó el momento en que ustedes dicen presente, multilínea caliente 5551663109, y también por nuestro WhatsApp 5555064056. Por acá nos están escribiendo, dice buenas tardes HJ, excelente día sábado y buen fin de semana. Familia Toledano, saludito para la señora Carmen Vargas, para Horacio, saludito también, dice, y para toda la familia Toledano también, hombre, y el taller de grúa Chucho también, para todos ellos allá en esa salsa, dice parcero, claro que sí, en Ciudad Neza, un abrazo para todos ellos que nos amplifican a esta hora. Por acá me dicen HJ, cuando se acaba el placer, Miki Tavera, por favor, oyéndote desde mi trabajo. ¿En qué trabaja, hombre? Jay-Z, contámelo todo. Yo, aquí no vamos con este tema, de una vez, Miki Taveras, cuando acaba el placer.

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4: Esta es una nueva versión de el peruano Antonio Cartagena. Oiga, Cinti, sonando aquí en la mascarilla.

con todos ustedes, metiéndole como debe de ser. Soy HJ en La Gozadera a esta hora de la tarde. Y recuerden que después de Grito de Cumbia llega Noche Sabrosa. 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Así que no se lo pueden perder, no se lo pueden perder, para que disfruten, para que gocen, para que le metan como debe de ser. Oiga, recomendación. Vamos a dar un pase doble para el evento del Arrefest o el evento de Alberto Barros, que va a ser este próximo 7 de septiembre. Para el bailador deben de inscribirse con anterioridad en nuestra página web sabrositadigital.mx. Ahí en el Pal Bailador usted ingresa, se inscribe, llena todos los requisitos y envías un video de 30 segundos bailando. Hoy tenemos un bailador ganador, así que ustedes pendientes a sus teléfonos, porque el Tacataca ahorita nos va a dar cuál es el que se lo va a ganar. Y obviamente el ganador va a escoger cuál de los dos eventos quiere ir. A uno de los dos, no puede ir a los dos. Así que de una vez, vámonos con melodía. Aquí está Tito Nieves y Daniela Dacourt con Si Tú Te Atreves.

0: de la tarde, 50 minutos. Faltan 10 para las 5. Hombre, para que estén pendientes, para que disfruten, para que gocen, para que digan, acá andamos y acá estamos. Un saludito muy especial. Oiga, pendientes porque ya vengo con el concursante para el bailador. A ver qué el taca taca. ¿Qué nos tira? ¿Qué nos manda? ¿Qué nos dicen? ¿Qué nos avisa el tacataca? Ahorita lo activamos al tacataca para ver qué concursante de Pal Bailador nos envía. Buenas tardes, le manda saludos a Paola Camarera. Ella es mi hija. Te escuchamos justo ahora. Me llamo Estela, en el Estado de México. Un abracito para Estela y para Paola, para esas dos mamazotas, hombre, que nos andan amplificando en el Estado de México. Claro que sí. Por acá dice, buenas tardes HJ, hasta Río Seco Beach, Oaxaca, para la familia Castro Villalobos. Un abrazo para la familia Castro Villalobos, que diga presente, que dice aquí estoy, que dice HJ de una vez. Pues por acá también nos mandan otro saludito. Un abrazo para Juan Carlos Sigala. Saludos desde Ensenada, Baja California, oyendo Sabrosita y acordándome de mi adolescencia en Ciudad de México. Podrían complacerme con la canción de Lluvia, con los hermanos Tuirán. Gracias de antemano y saludos a la colonia Ampliazón, San Pedro Jalpa, en la delegación Azcapotzalco. Un abrazo fuerte para todos. Oiga, pendiente a todos los oyentes que a esta hora nos andan. Un abrazo también para Jessy Ramírez, mamazota. Gracias por estar en sintonía y disfrutando de toda esta buena descarga musical. Vienen sorpresas esta semana para ustedes los oyentes. Sabrosita, así que pendientes, pendientes, porque va a haber muchas sorpresas. Así que ustedes estar pendientes desde el lunes, el martes, el miércoles, el jueves, el viernes. Se viene una semana con mucho camello. Se viene una semana donde vamos a estar disfrutando, donde vamos a estar gozando, donde vamos a estar regalando. También vamos a estar tirando, mejor dicho, la casa por la ventana. Así que ustedes muy pendientes. Los que fueron al grito de cumbia saben de qué les hablo, ¿no? Saben de qué les hablo. Así que pendientes, porque eso va a estar melo caramelo para disfrutarlo y gozarlo. Pues vámonos por acá. El tacataca ya nos sacó, ya nos dio el ganador de esta semana para el bailador. A ver, ya ahí gira la ruleta del tacataca. Ahí, bueno, ya la escogió. Que marque de una vez, que marque de una vez. Ya lo tenemos ahí. Ok. Aló, buenas tardes.
1: Aló, buenas tardes.
0: ¿Sería tan amable Daniel Gómez Pérez?
1: Sí, soy yo.
0: Hola, mi queridísimo Daniel. ¿Sí sabe quién le habla, papi?
1: Se me hace conocido, se me hace que sí.
0: A ver, adivina, adivinador.
1: Pues creo que es el parcero HJ.
0: ¿Cómo no, papi? Aquí el mismo que canta y baila con todos ustedes. Oiga, lo que pasa es que por aquí me dijeron que usted bailaba sabroso, le mete sabroso y azota baldosa rico. ¿Sí es así o no?
1: Pues sí, sí, algo le intentamos hacer el esfuerzo de bailar.
0: Ah, bueno. Así que, parcero, pues déjeme decirle que usted participó en Pal Bailador y es el feliz ganador de esta semana. ¡Ganó, ganó, ganó, ganó! ¡Ganó, ganó!
1: ¡Qué gusto!
0: Eso está muy bien. Eso está muy bien. Oiga, mi querido Daniel, papito lindo, le cuento que cuando ustedes concursan en Pal Bailador, en ese momento, los eventos que hayan disponibles, ustedes escogen uno para asistir. Ese es su premio. En este momento, tengo boletos para el Arrefest y para Alberto Barros el 7 de septiembre. Ya usted me dice cuál de los dos eventos quisiera ir. Arrefest, que es el 5 o el 6 de septiembre. Uno de los dos días. O Alberto Barros, que es el 7 de septiembre.
1: Perdón, ¿el 7 qué día es?
0: Cae lunes, el 7 de septiembre.
1: Ah, sería el domingo. No, entonces sería el RFS, es en el que es en el autódromo, me parece.
0: Sí, exacto, ahí en el autódromo, ese mismo.
1: ¿Y el boleto vale para cualquiera de los dos días?
0: No, tengo boletos para el 5 o tengo boletos para el 6, uno de los dos días.
1: Ah, no, pues entonces sería para el RFS, sería para el día 5.
0: Para el día sábado 5, ¿no? Sábado 5, parcero. ¿Y con quién va a ir? Porque es pase doble. ¿Tiene alguna vaquita amarrada? ¿La oficial? ¿La que es? ¿La que no es?
1: Pues la que no es, pero quisiera que fuera. De hecho, con la amiga que estoy, que mandé mi participación en el video.
0: ¿Sí?
1: Con ella voy a ir.
0: Ah, bueno.
1: La que anda en turno.
0: Ah, bueno, esa es la de turno, le tocó, le figuró a ella entonces, ¿sí o no?
1: Sí, ella fue la que participó, pues bueno, ella que lo gane y que lo disfrute igual que yo.
0: Ah, bueno, mi querido Daniel Gómez, parcerito, hasta Colman. ¿Cuál es la emisora que más escuchas?
1: Sabrosita 590-1410.
0: Esa es. Un abrazo fuerte, parcero. Muchas gracias por participar. Y ya saben, los demás oyentes, pues para el bailador, ¿sí o no?
1: No, gracias, parcero. Muy buena tarde.
0: Gracias, ahí está mi queridísimo Daniel. Y yo ya me voy despidiendo de La Gozadera para empezar Grito de Cumbia. Aquí bajamos el telón y continuamos con David Sahan y Amos Valentín.

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Buenas tardes, 2 minutos. Muchísimas gracias a todos ustedes por disfrutar, por gozar, por meterle como debe de ser. Soy HJ y aquí arrancamos, claro, claro que sí. Mi grito de cumbia. Continuamos con mi querida Perlita ahí en la consola, la musa de la consola, metiendo mano en las perillas para que todos salgan melo caramelo. Así que vamos hasta las 6 de la tarde recordando, avivando. Y también todos los que estuvieron ahí en grito de cumbia van a saber de qué hablo. Así que vamos a escuchar. Hoy nos tocó a Supergrupo G. Mañana nos va a escuchar, nos va a tocar otro artista. Así que hoy vamos todos con Supergrupo G. Multilínea caliente habilitada 55 51 66 31 09. Y nuestro WhatsApp 55 55 06 40 56. Si querés complacencia, ya sabes, en grito de cumbia, ya sabes, Supergrupo G, la complacencia. Arrancamos, he seguido tus pasos.

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Oiga, qué rico estar con todos ustedes sabrosos a esta hora, Multilínea Caliente. Llegó el momento de la complacencia para que ustedes marquen y pidan canción de Supergrupo G. Multilínea Caliente, habilitadísima, 5551-663109 y nuestro WhatsApp 5555-064056. De una vez por acá nos dicen saluditos para Juan Carlos. Un saludo para Juan Carlos desde Ensenada, Baja California, que nos está escuchando y acordándose de la adolescencia en Ciudad de México. Un abrazo para Juan Carlos, papi. Gracias por estar en sintonía. ¿Cómo no? Claro que sí. Oiga, les cuento algunos daticos del Supergrupo G. Claro. Una agrupación mexicana de cumbia sonidera y tropical. Desde el Estado de México para el mundo entero. Comenzaron por allá en 1995. Especialmente tuvieron asociados al nombre de Superbanda G. Y posteriormente adaptaron el nombre a Supergrupo G. Pues la cumbia mexicana, música tropical, sonidera, es su estilo. Esa difusión dentro del movimiento sonidero fue fundamental para que sus canciones llegaran a un público mucho más amplio. Varias canciones como Princesa Talibana, como Cumbia de los Monjes, como La Llamada, Tú, Morir de Amor, ¿Qué será el amor? Cumbia Poderosa, La Inconforme, esa que estamos escuchando ahí de fondo, esa es, claro que sí. Y He Seguido Tus Pasos, una de sus éxitos. ¿Ah? El álbum más uno de los álbumes más destacados es La Llamada en el año 2000 de esta gran agrupación. Por acá me están diciendo, me están escribiendo HJ, quisiera escuchar la canción del Supergrupo G, Triste y Vacía, por favor. Pues vamos a escucharla, mi querida Patricia. Hasta Nueva York.

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2: Llegó el momento de la complacencia, llegó el momento que ustedes me escriben, llegó el momento que ustedes dicen presente, multilínea caliente habilitadísima, sabrosita, también está aquí en el 590 para que ustedes nos escuchen como debe de ser. Nuestro WhatsApp también habilitadísimo de una vez. Por acá está el viejo Richie Burgos y su sonido rumba caleño. Saluditos desde el Peñón de los Baños, Colombia Chiquita, el parcero, gracias. También está Pedro, dice por acá, HJ, quisiera escuchar el supergrupo G, La Inconforme, por favor, desde La Raza. Vámonos con este tema aquí en La Más Caliente.

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1: ¡Ewa! Yo quiero ver al gran coro. 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Continuamos con este gran tema de Supergrupo G. Te quiero.

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1: Llegamos a las 5 de la tarde, 51 minutos con todos ustedes para seguir disfrutando con todos ustedes, para seguir gozando con todos ustedes, para estar aquí disfrutando, claro que sí. Un saludito muy especial para Marco Hernández hasta Coyoacán, que nos anda escuchando ahí en el estéreo del automóvil, del carro. Al parcero, muchas gracias, hombre. Mi queridísimo Marquitos, un abrazo para ti. Gracias a Perlita, no seas tímida, rompe abusadora, que estuvo en los controles. Soy HJ, el original, porque el original no destiñe. El único hombre que fue bautizado con dos toques de conga en un manantial de sabor. Así que mañana regresaré a partir de las 3 de la tarde nuevamente con todos ustedes y estar acompañándolos primero en La Gozadera y segundo en Grito de Cumbia. Los voy a dejar con el último tema, un popurrí de esta gran agrupación, Supergrupo G, para que disfruten y gocen. Yo ya me les abro como el paraguas, aquí me despido. Así que les mando un fuerte abrazo, rompecosillas, un beso con sabor a dulce de guayaba. Y recuerde siempre que aquí en Sabrosita se les quiere de gratis. Chao, chao.

0: siempre.
1: Yo creí que iban a cantar más duro.
0: El que no cante, pellízquenle la nalga para que salga la voz, dice. ¡Pepe de Río!